0: 31.
1: La temperatura
0: 33 grados.
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9: La temperatura.
8: 32 grados. 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

0: 25.
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1: La temperatura.
9: 31 grados. ¡Qué buen fin de semana!

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12: La temperatura:
9: 30 grados.

0: 7-4.
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0: 18.
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8: La temperatura
0: 30 grados. ¡Qué buen fin de semana!

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0: 7:42.
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2: La temperatura.
0: 28 grados.
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0: 182.
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0: 8:20. 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
6: La temperatura
0: 28 grados. ¡Qué buen fin de semana!

0: 8:41. 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
11: 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La temperatura.
0: 27 grados. 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

0: 93.
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0: noches. Gracias por estar con nosotros una vez más en La Hora Nacional, un espacio para las historias, las voces, la música y todo lo que nos ayuda a conocer mejor a México. Yo soy Leos y como siempre está conmigo mi querido Cha.
1: Buenas noches, México. Hoy les vamos a compartir los resultados que se presentaron en el informe de gobierno y de la estrategia Atención a las Causas con los Festivales por la Paz. Estos espacios buscan acercar a las comunidades actividades culturales, deportivas y artísticas como alternativas de convivencia y de participación.
0: Justamente hablando de música y de jóvenes, nos estamos acercando a la gran final de México Canta 2. Esta iniciativa busca encontrar nuevos talentos, pero también algo más importante, hacer que la música sea una herramienta para construir mensajes de paz e identidad.
1: También estamos muy cerca del Día Internacional de la Alfabetización, que se conmemora cada 8 de septiembre. Nuestros amigos del INEA nos traen información muy interesante sobre las oportunidades que existen para que jóvenes y adultos aprendan a leer y escribir, sigan con sus estudios y puedan cambiar sus posibilidades de vida.
0: En nuestra sección Mujeres en la Historia recordaremos a una mujer extraordinaria considerada la primera muralista mexicana, Aurora Reyes. Ella fue pintora, poeta, maestra, activista, defendió los derechos de las mujeres y vinculó su trabajo artístico con las causas sociales.
1: En nuestros flashazos del bienestar hablaremos de los servicios dirigidos a mujeres para ayudarlas en su bienestar físico y psicológico.
0: Y les daremos toda la información sobre septiembre, mes del testamento, porque este documento nos ayuda a ordenar nuestro patrimonio, proteger a nuestra familia y dejar claras nuestras decisiones. Todo esto y mucho más en nuestra primera media hora. Hay temas que tienen que ver directamente con la vida cotidiana. Poder ir al doctor, estudiar, tener una vivienda o encontrar oportunidades para salir adelante.
1: En salud hay varios datos que vale la pena poner sobre la mesa. En este periodo se abrieron 33 hospitales, 11 unidades de medicina familiar y 38 centros de salud y consultorios para acercar la atención médica a más personas.
0: Esto se suma a los más de 12.000 nuevos consultorios de atención primaria del Servicio Universal de Salud, que abren a partir de enero de 2027 en los 24 estados donde opera el IMSS Bienestar.
1: Además, el 14 de septiembre abre una convocatoria para profesionales de la salud jubiladas y jubilados que quieran incorporarse al personal que atenderá estos consultorios.
0: Hablando de acercar la atención médica a las personas, está Salud Casa por Casa, que lleva las consultas directamente hasta los hogares.
1: Ya se han hecho más de 18 millones de consultas médicas a domicilio y son gratuitas. La idea es muy simple, acercar la atención y sobre todo prevenir antes de que un problema de salud se complique.
0: Existe otro cambio importante en algo que durante años podía ser un verdadero dolor de cabeza. Conseguir un lugar en la preparatoria.
1: Con Mi Derecho, Mi Lugar, el proceso busca que las y los estudiantes tengan mayores posibilidades de acceder al bachillerato que quieren. Y el dato es que 74.2% ingresó a su primera opción.
0: Además, hay becas para estudiantes de primaria, secundaria y bachillerato. Y cada vez llegan también a más jóvenes que estudian en universidades públicas.
1: Y hablando de infraestructura educativa, al terminar el 2026 se habrán construido 401 preparatorias, 3 universidades Rosario Castellanos y 25 universidades Benito Juárez, además de que se habrán mejorado 73.000 escuelas.
0: Y esto nos lleva a otro tema. Las oportunidades para los jóvenes también tienen que ver con la seguridad.
1: Exactamente. La atención a las causas parte de una idea simple: acercar a los jóvenes al arte, la cultura, el deporte y la educación. Por eso se habla de bienestar social y de garantizar derechos como parte de esta estrategia.
0: Una parte de este trabajo también busca hacer comunidad con los Festivales por la Paz. Ya van 51 festivales con una asistencia de 2.641.646 personas. Son espacios que llevan actividades y convivencia a distintas comunidades.
1: También está el tema de la vivienda. Se han entregado 33.000 escrituras y en materia de créditos hay más de 7 millones de familias beneficiadas.
0: Además, hay obras que están cambiando la manera en que nos movemos. Por ejemplo, se inauguró el tren Insurgente hasta Observatorio y el tren Felipe Ángeles hasta Tecámac.
1: Y la construcción de infraestructura sigue. Son más de 3.000 kilómetros de nuevas obras que se están construyendo en distintas partes del país.
0: Y al final son temas que están conectados, porque cuando hablamos de bienestar, es tener acceso a servicios, encontrar oportunidades, tener un lugar para vivir y mejores condiciones para salir adelante. El deporte, la cultura, la música y la convivencia comunitaria son espacios que tienen niñas, niños y adolescentes para expresarse.
1: Los Festivales por la Paz llevan actividades culturales y recreativas a los espacios donde vive la gente, porque construir paz también implica recuperar la calle, la cancha, la plaza y los espacios comunitarios como lugares de encuentro, creatividad y participación.

0: les vamos a platicar sobre el ABC de las emociones, que es una estrategia que busca que niñas, niños y jóvenes aprendan a reconocer y expresar lo que sienten, hablar de sus emociones y saber cuándo necesitan pedir ayuda.
1: En las escuelas los lunes va a haber una hora semanal con pláticas, ejercicios, juegos y otras dinámicas para abrir estos espacios de escucha y acompañamiento. Y justo de esto vamos a hablar en la siguiente cápsula.
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1: El próximo 8 de septiembre se conmemora el Día Internacional de la Alfabetización. Esta fecha nos recuerda que aprender a leer y escribir es mucho más que adquirir una habilidad. Es abrir la puerta a otros conocimientos, ejercer derechos y tener mayores posibilidades de participación en la vida social. La UNESCO señala que este día se celebra desde 1967.
0: Hoy queremos conocer la labor de LINEA porque nunca es tarde para empezar. Durante 2026, el instituto ha impulsado acciones para incorporar a jóvenes y adultos a los procesos de alfabetización y educación básica. En México todavía hay millones de personas que requieren atención educativa, así que conocer las opciones disponibles puede hacer una gran diferencia. Pues ya estamos a nada, a unos días de conocer a los ganadores de la segunda edición de México Canta, y ha sido un camino muy intenso para estos jóvenes. Hay participantes de México y Estados Unidos con distintos estilos y formas de interpretar la música regional mexicana.
1: Sí, ahora sí ya estamos en la recta final. Y para platicar de cómo están llegando los jóvenes a esta etapa, está con nosotros una vez más Miguel Ángel Trujillo, presidente del Consejo Mexicano de la Música. Miguel Ángel, bienvenido de vuelta a la Hora Nacional.
6: Muchas gracias, Leo. Muchas gracias, Cha. Un placer estar nuevamente con ustedes. Les digo que siempre que vengo me siento en casa.
1: Pues ya es
6: que
1: eres
6: como
1: de casa.
6: Normal en este programa.
1: Claro.
6: Y les agradecemos muchísimo porque es una gran oportunidad para compartir con la gente lo que está pasando en México Canta. Ya tuvimos la semifinal de Los Ángeles, que fue el 23 de agosto, y ahí tuvimos a tres participantes de los siete que pasaron a la final, que es el 13 de septiembre en el Auditorio Nacional. Ellos fueron Tiffany, que es de Los Ángeles, fue Rosalba, que es de Chicago, y Joshua Soto, que es de Nueva York. Así que
1: wow, ¿qué tal?
6: Del país completo, zona oeste,
1: costa,
6: centro
1: costa.
6: Y sí, oeste, ¿no?
1: Sí.
6: De México tuvimos la semifinal este domingo pasado en Mazatlán.
1: ¿Qué tal?
6: En
1: qué
6: el
1: increíble.
6: Teatro Ángela Peralta, un teatro muy bonito, icónico.
1: Wow.
6: Y ahí también, pues, la gente votó, porque este año todas las etapas han sido por voto del público.
1: Uh-huh.
6: Entonces, la final de México, los semifinalistas de México, fueron Bel, que es la Malishita, que es una chica que canta en español, en maya y en inglés. Pues, la parte de las lenguas originarias.
1: Uh-huh.
6: Nos encantó, porque
0: increíble,
6: aparte es súper moderno.
0: Que México Canta sea la manera que la conocemos.
1: Claro.
6: Exactamente.
0: Y súper moderno, como dices tú.
6: Y muy, era como entre una cumbia, reggaetón, muy padre, ¿no? Y también pasó Luna López, que es de Morelos.
1: Uh-huh.
6: Una chica que cantaba en un mercado. Vendía naranjas y
1: wow.
6: Cantaba en el mercado. Y pasó Brian, que es de Clave 5-7, más música con tuba, con acordeón, bajo sexto.
0: Okay.
6: Y como decías, o sea, tenemos de todos los géneros posibles dentro del regional mexicano, porque este año el concurso uh-huh. se centró. El año pasado teníamos bolero, uh-huh. teníamos rock, teníamos de todo, pero este año el enfoque fue en la música regional mexicana. O tradicional mexicana, que es más correcto, tradicional mexicano.
1: Sí, claro,
6: mexicano. Y me faltó una cosa importante. que hay un séptimo participante.
0: Ah, caray.
6: Entonces, ahorita estamos en un dilema porque hay un par de participantes que se quedaron en la rayita y nosotros como Consejo Mexicano de la Música, pues, si pudiéramos tenerlos a todos en la final, a los 14 los tendríamos.
0: Sí.
6: Pero pues, son 7. Quizá podamos empujar ahí para que sean 8.
1: Uf, ¿y cómo van a tomar esa decisión? Qué difícil también para ustedes.
6: Sí, creo que es importante porque se quedaron ahí en las votaciones, sí. Y creo que merecen una oportunidad más. Digo, independientemente del trabajo que vamos a seguir haciendo con el resto de los participantes después de la final, porque...
1: Claro.
6: Nuestro interés es pues no solamente sacar a los muchachos de su medio ambiente ahora y se acabó el concurso y ya no, si lo
1: claro.
6: Queremos seguirlos impulsando para que en verdad tengan una oportunidad dentro de la industria.
1: Claro,
0: claro, porque además tú eres un personaje de la industria de hace muchos años que has visto ir y venir a tantos autores, cantantes, grupos, etcétera, etcétera. Pero ahorita, por ejemplo, esto que está pasando en México Canta es muy interesante porque son canciones que tienen un tema, que tienen una manera de hacerse, que es principalmente hablar del amor, ¿no? Como una cuestión que nos une a todos.
6: Sí, pues fíjate que este año fuimos un poquito más relajados en cuanto a las temáticas y... Hay un par de canciones ahí que tienen un par de palabras altisonantes y... Pero...
0: Ya estamos en el siglo XXI, ya.
6: Sí, sí, pero esa es un factor importante porque el más grande tiene 24 años.
1: Ay,
6: hay
1: sí,
6: participantes, están muy chiquitos,
1: sí.
6: Todos, de verdad. Y fue muy, muy interesante porque unimos... Si recuerdan el año pasado... Era un concurso también para autores.
1: Claro.
6: Y
1: sí.
6: Escogimos las canciones para dárselas a los participantes. Este año decidimos cambiar un poquito eso y la maestra Mónica Vélez, que ganó por ahí un premio también muy recientemente, aparte del Latin Grammy y otros que ha ganado, con un equipo de autores se escribieron más de 400 canciones... Uf. Para escoger las 14 con las que iban a participar.
1: ¿Qué tal?
6: O sea, fue una labor titánica, muchos estilos, muchas cabezas, muchas historias. Entonces tuvo...
0: Muchos corazones.
6: Muchos corazones,
0: sí, claro.
6: Muchas emociones,
0: sí,
6: sobre
0: exactamente.
6: Todo, ¿no? Entonces ha sido un... Este segundo año lo siento que fue mucho mejor que el primero. Obviamente teníamos esa curva de aprendizaje.
1: Claro.
6: Y la presidenta ya nos dijo que para 2027 ya vayamos pensando.
0: Oye, Miguel, pues ya sabes que aquí la Hora Nacional es su casa. Por favor, queremos que vengan con nosotros para platicar los personas que queden ganadoras, los finalistas, todos los que quieras traer aquí es su casa.
6: A mí me encantaría traer a los 14 porque son muy, muy talentosos todos. Pero obviamente pues los ganadores tendrían que estar aquí. Encantado. Muchas gracias por la invitación y... con cultura ahí nos ponemos de acuerdo muy bien para poderlos traer a que platiquen con ellos, por supuesto.
1: Buenísimo.
0: Órales. Pues muchísimas gracias por venir aquí a la Hora Nacional. Mira, piel de gallina ya.
6: Falta poquito, 13 de septiembre
1: ya
6: en
1: nada.
6: El Auditorio Nacional.
0: Sí, y qué padre, ¿no? Porque sí, México es un país con tantos músicos, con tanto talento, con tanto corazón, que es bien importante que se hagan este tipo de iniciativas pues para que los podamos conocer y que ellos también sientan y sepan que... lo pueden hacer, que no es nada más un sueño, sino que se puede llevar a cabo.
6: Y fíjate, somos tan musicales que México es el 10º mercado de música del mundo.
0: Imagínate,
6: entonces,
0: el 10º.
6: Aquí, donde, si estamos felices, música, si estamos tristes, música, si queremos
0: pues
6: echar
0: es la
6: fiesta.
0: La música es parte de nuestra vida.
6: Es parte de nuestra sangre y nuestro ADN, ¿no?
0: Así es, Miguel, pues muchísimas gracias, te lo agradecemos muchísimo como siempre.
6: Al contrario, ustedes, y los esperamos en México Canta.
1: Increíble.
0: Pues ahí estamos.
1: Ahí estamos, ahí gracias. Estaremos, y esperamos que ustedes estén aquí con nosotros como todos los domingos en la Hora Nacional. Aurora Reyes fue una mujer que rompió esquemas. Fue pintora, poeta, maestra, activista y la primera muralista mexicana. Y su obra tocaba temas sociales y escenas de la vida cotidiana. Además, participó activamente en las luchas de las mujeres y de los trabajadores.
0: Aurora Reyes defendió, entre otras causas, el derecho de las mujeres al voto y a ocupar cargos públicos. También impulsó acciones relacionadas con el bienestar de las trabajadoras del magisterio y promovió espacios para sus hijos. Vamos a ver y a escuchar una cápsula sobre ella.
7: Aurora Reyes Flores fue una maestra, muralista, escritora y activista.

0: Nació el 9 de septiembre de 1908 en Hidalgo del Parral, Chihuahua. A pesar de ser nieta del militar porfirista Bernardo Reyes, crecer en el contexto de la Revolución Mexicana la marcó profundamente. A lo largo de su vida, Aurora abrazó los ideales y las causas sociales revolucionarias. En 1913, su familia se trasladó a la Ciudad de México, donde Aurora estudió la escuela primaria. En 1921, ingresó a la Escuela Nacional Preparatoria, pero fue expulsada tras un conflicto con una autoridad escolar. Después ingresó a la Academia de San Carlos. Sin embargo, decidió abandonarla para optar por una formación artística autodidacta. Durante ese periodo, contrajo matrimonio con el poeta Jorge de Godoy, con quien tuvo dos hijos. El matrimonio duró poco, y tras la separación, Aurora Reyes asumió el cuidado y manutención total de sus hijos. En 1927, la Secretaría de Educación Pública nombró a Aurora Reyes profesora de artes plásticas para escuelas primarias. Esta labor constituyó su principal fuente de ingresos hasta su jubilación en 1964. En 1936, Aurora Reyes participó en la fundación de la Liga de Escritores y Artistas Revolucionarios. Allí profundizó su amistad con Frida Kahlo, quien entabló amistad con otros artistas e intelectuales como Concha Michel y Silvestre Revueltas. Conservó además un estrecho vínculo con su tío, el filósofo Alfonso Reyes. Ese mismo año se convirtió en la primera mujer mexicana en firmar como autora un mural. Atentado a las maestras rurales en el Centro Escolar Revolución, retrata la violencia y los abusos que sufrieron las docentes a manos de grupos cristeros en el México posrevolucionario. En ese mismo año, ingresó al Centro de Estudios Sociales Femeniles de México, donde fue elegida para desempeñar el cargo de secretaria de prensa. En 1937 fue electa como representante de la Unión de Escuelas Técnicas en el Congreso Nacional por la Educación Popular. También ocupó diversos cargos en sindicatos de maestros, entre ellos el Comité Ejecutivo del Sindicato de Maestros de Arte y el Sindicato de Trabajadores de la Enseñanza de la República Mexicana. En colaboración con Concha Michel y las hermanas Sara y Virginia Godínez, fundó el Instituto Revolucionario Femenino. Su labor en estos espacios se enfocó en la promoción de los derechos educativos y laborales de las mujeres, así como a la defensa del sufragio femenino, el acceso a cargos públicos, la ampliación del permiso de maternidad, el reconocimiento de tiempos para la lactancia y la creación de guarderías y escuelas destinadas a los hijos de trabajadoras. A lo largo de su trayectoria artística, Aurora Reyes produjo cerca de 50 obras de caballete y diversas acuarelas. Entre ellas destacan Feminidades, Escena Revolucionaria y La Novia de Oro. A finales de la década de los 40, incursionó en la escritura, especialmente en la poesía. Reyes regresó a los andamios hasta 1959, con la realización de Trayectoria de la Cultura en México, un imponente proyecto mural de 334.40 metros cuadrados para el Auditorio 15 de Mayo del Sindicato Nacional de Trabajadores de la Educación. La ejecución de esta obra tomó 3 años. Posteriormente, entre 1977 y 1978, pintó su último mural, El Primer Encuentro, donde pudo realizar una representación de su visión sobre la conquista. Sobre su experiencia como muralista mujer, Aurora platicó en una entrevista.
1: El compañerito me preguntó, ¿cómo puede una mujer subirse una escalera y andar en unos andamios? Y volteé y le dije, ¡con pantalones!
0: Aurora Reyes falleció en la Ciudad de México el 26 de abril de 1985. Su trayectoria refleja una vida dedicada al arte, la educación y la defensa de los derechos de las mujeres obreras de México, consolidándose como una figura clave dentro de la historia artística y social del país.
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0: Notario, bienvenido a la Hora Nacional.
1: ¿Qué tal? Gracias por la invitación, Che.
2: Al contrario.
3: Oiga, pues platícanos para empezar, ¿en qué consiste todo esto del Mes del Testamento?
1: El Mes del Testamento es un programa que ya tiene cerca de 20 años, donde el Colegio de Notarios de la Ciudad de México, junto con la Secretaría de Gobernación, dan facilidades. Y las facilidades van básicamente en dos sentidos. Uno, en el costo, se reducen los costos, y el otro es aumentan los horarios y los días de atención en muchas notarías. Ya tenemos el costo de este año aquí en la Ciudad de México y es de 3,800 pesos, nos acaban de informar en el colegio. Y esto quiere decir que no se ha movido durante los últimos 3 o 4 años, se ha respetado el costo. Ahora, para tener más o menos un parámetro, un testamento normal en cuanto al costo, está entre los 6,000, 6,500 pesos. Entonces, la reducción sí es una reducción considerable.
3: No, y además es un gasto que se hace una vez, salvo que se necesiten después hacer modificaciones, pero que le va a ahorrar a tu familia muchísimo dinero, muchísimo tiempo, muchísima angustia, y al final es un gasto que se paga solo, por decirlo de alguna manera casi.
1: Sí, claro. Sí, para la cantidad de problemas que se evitan haciendo testamento, la verdad es que la inversión de 3,800 pesos no es tan fuerte.
0: Claro. Oiga, yo tenía una pregunta. Uno siempre va dejando el testamento como para después, ¿no? Cuando esté grande, cuando tenga que dejar. O lo ven incluso como un mal presagio, ¿no? Es que no voy a hacer el testamento porque no voy a hacer la de malas, ¿no?
1: Claro.
0: Creo que habría que quitarnos esta manera de pensar de la cabeza, ¿no?
1: Claro, e incluso como está previsto el testamento en la ley, es una excepción a la mayoría de edad. Por regla general, para poder acudir y firmar una escritura ante notario, se tiene que ser mayor de edad. Uh-huh. Excepción, el testamento.
3: Wow.
1: El testamento se puede hacer desde los 16 años.
0: ¿En serio?
1: ¿Sí?
0: ¿Qué tal?
1: Entonces es un mito que hay que tener una edad determinada, bienes determinados para poder hacer testamento. No, porque aparte el testamento igual va en dos sentidos. El testamento, como todos lo conocemos, evidentemente es una previsión patrimonial. Uh-huh. Pero también en el testamento puedo establecer ¿quién se queda al cargo de mis hijos menores de edad?
3: Claro.
1: Les puedo nombrar un tutor y eso se vuelve evidentemente hasta más importante que la cuestión patrimonial. Entonces, no hay que enfocarnos de que el testamento solamente es una cuestión patrimonial. Tengo hijos menores de edad, hago testamento por si me pasa algo, saber quién se va a hacer cargo de ellos.
3: Ahora, si, por ejemplo, yo no tengo propiedades, pero quiero hacer mi testamento para no darle lata a nadie, ¿qué es lo que puedo dejar por escrito? Mis cuentas de banco, o sea, si no tengo un departamento, por ejemplo, ¿pero qué dejo? El dinero que tengo en el banco, dejo mis posesiones.
0: O de los 16 años, mis balones de básquet, ¿no? Y mis cuentos.
3: Claro.
0: ¿Sí?
1: En el testamento se puede prever, bueno, o se prevé, qué es lo que yo tengo en el momento en que yo falto.
3: Sí.
1: Y no es necesario especificar en el testamento los bienes en particular. Sí se puede hacer, pero no es indispensable. Simplemente si yo tengo claro a quién quiero dejarle mis bienes en el momento en que yo falte, nada más puedo poner así de manera genérica, dejo como herederos a mis hijos.
3: Perfecto, claro.
1: ¿Qué es lo que van a heredar? Bueno, pues ya en su momento se verá qué es lo que había.
3: Claro.
1: ¿Puedo dejar una cuenta? También puedo poner en específico que una cuenta de cheques, una cuenta de inversión, se la puedo dejar a determinada persona. Pero no es necesario hacer un inventario o especificar bienes determinados para poder hacer
0: claro,
1: mi testamento.
0: Claro,
3: buenísimo.
0: Oiga, notario, y ya que andamos en esas, ¿no? Mi primera opción es como muy universal, digamos, ¿no? Pero ¿se puede modificar el testamento? ¿Es muy caro? ¿Es muy complicado?
1: No, no es complicado. La modificación del testamento siempre implica hacer un nuevo testamento. No hay, en materia de testamentos, no hay adendums, no hay modificaciones, no hay notas complementarias, no hay notas al margen, no. Por la importancia, siempre se tiene que hacer uno nuevo. Y es tan sencillo como el primero que yo hice. Y de hecho es lo que yo le recomiendo a la gente. Me he dado cuenta que tratan de prever qué es lo que va a pasar de aquí al momento en que yo falte.
0: Imposible.
1: Y les digo, no es necesario.
3: Claro.
1: No es necesario. Prevean corto, mediano plazo. Porque se hace testamento por una cuestión patrimonial y una cuestión familiar.
3: Uh-huh.
1: cambia.
2: Claro.
1: Tanto el patrimonio.

0: matrimonio como la familia. En el momento en que haya cambios importantes, significativos en patrimonio o en familia, reviso mi testamento, si ya no estoy de acuerdo, ya no me gusta, hago uno nuevo, así de sencillo. Entonces es importante tenerlo y con la conciencia de que lo puedo ir cambiando.
1: Notario, ¿dónde podemos obtener más información para, aprovechando que ya llega el mes de septiembre, aprovechar el mes del testamento e ir a formalizar por fin?
0: Claro, hay que acudir con un notario, y para saber con qué notario puedo ir, está el Colegio de Notarios de la Ciudad de México, el teléfono 5511-1819, estamos en Río Tigre 63, y la página de internet colegiodenotarios.org.mx tiene un rubro que dice ubica tu notaría.
1: Ah, súper.
0: De ahí podemos entrar y podemos buscar al notario por número, por nombre, los notarios de determinada colonia, los notarios de determinada alcaldía.
1: ¿Y da igual a cuál vamos? ¿Todos son iguales?
0: Todos son iguales, todos van a cobrar 3,800 pesos y es lo mismo, van a recibir la asesoría.
1: Perfecto. Pues muchísimas gracias por habernos acompañado en la Hora Nacional. Ojalá que mucha más gente tome la decisión de aprovechar la promoción y que vayan este mes de septiembre a sacar su testamento.
2: Sí, vamos. Vamos, porque no lo he hecho, lo tengo que hacer.
0: Sí, sí.
2: Muchas gracias.
0: No, hombre, nada. Gracias a ustedes por la invitación.
2: Gracias a ustedes también por seguir con nosotros. Por favor, ya saben dónde estamos. No se vayan a ningún lado. Así llegamos al final de la primera parte de La Hora Nacional. Hoy hablamos de paz, de música, de educación y de mujeres que han dejado huella en nuestra historia.
1: A unos días de conmemorar su natalicio, nos quedamos con una cita de Aurora Reyes. El arte no es un adorno para el deleite de los poderosos, sino un arma de combate para despertar la conciencia del pueblo y guiarlo hacia su emancipación.
2: Muchas gracias por vernos y por escucharnos. Pero antes de irnos a una pausa, le mandamos un abrazo y un saludo muy especial a Patricia Serrano, Carlos Gutiérrez García, Lupita Vega y Roberto Martínez.
1: También van saludos para Jorge Quesada, Silvia Machuca, María Elena Hernández, para José Luis Ramírez en Veracruz y para Patricia González en Jalisco.
2: Gracias por estar con nosotros cada semana y recuerden que nos encuentran como La Hora Nacional Oficial en YouTube, Facebook, Instagram, TikTok, X, Spotify y en el número 55 34 83 42 39. 55 34 83 42 39.
1: Además nos pueden mandar un correo electrónico a lahoranacional@segov.gob.mx.
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14: Buenas noches, amigas y amigos de Sinaloa. Espero se encuentren muy bien esta noche de domingo y agradezco su compañía en la nueva emisión de La Media Hora Estatal. 30 minutos de historia, cultura, gastronomía y temas de actualidad que debemos conocer. Siempre resaltando lo mejor de nuestro estado y de nuestra gente. Soy Gabriela Ríos. ¿Qué les parece si iniciamos? Las alegrías de Amaranto son mucho más que un postre tradicional mexicano. Son un verdadero superalimento. Este dulce, elaborado con semillas de amaranto tostadas y miel, concentra un perfil nutricional extraordinario en cada bocado. Contiene proteína de alta calidad y aminoácidos esenciales como la lisina. Es una fuente de energía de larga combustión y también mejora la digestión. Vamos a la cocina de los sabores y aromas de Sinaloa con Juan Manuel Esparza, que nos antoja con las riquísimas y nutritivas alegrías.
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16: Muy buena noche. Un domingo más de Sabores y Aromas de Sinaloa. Te saluda Juan Manuel Esparza y hoy te quiero platicar de algo que parece sencillo, pero que cuando conoces su historia dices, ¡ah, caray! Esto es más que un dulce. Y precisamente quiero platicarte de las alegrías. Sí, esas que son de amaranto, esa barrita doradita, crujiente, con miel de piloncillo, a veces con pepitas, cacahuates o pasitas, según sea la región que la prepara o donde la consumas. Pero, ¿sabías que estás consumiendo una tradición que viene desde tiempos prehispánicos? Sí, así es, mi raza. Mucho antes de que existieran las tiendas de conveniencia, las envolturas de colores y los dulces industriales, los pueblos originarios de México ya cultivaban y consumían el amaranto, conocido antiguamente como huautli. El amaranto es un cultivo milenario. Hay evidencias arqueológicas de su presencia en México desde hace miles de años, de acuerdo con información del Gobierno de México. Para los pueblos mesoamericanos, el amaranto no era cualquier semilla, era un alimento, parte importante de sus tradiciones, y también tenían un profundo significado ceremonial. Los mexicas, por ejemplo, lo utilizaban en diferentes preparaciones y también en rituales religiosos. Y aquí viene una parte bien interesante. Antes de la llegada de los españoles, ya existían preparaciones hechas con amaranto y algún tipo de miel, como la miel de maguey. Con el paso del tiempo y después de la llegada de los ingredientes europeos, la receta fue cambiando. Aparecieron el piloncillo, las pasitas, las pepitas y otros ingredientes que hoy asociamos con la alegría tradicional que ya conocemos. Pero, ¿por qué se llama alegría? Bueno, no existe una explicación totalmente comprobada. Una versión señala que el nombre podría estar relacionado con las ceremonias indígenas que los cronistas españoles describieron como celebraciones llenas de música, baile y alegría. Otra explicación popular dice que el nombre tiene que ver con algo mucho más sencillo y bonito. Cuando el amaranto se tuesta en el comal, las semillas brincan. ¡Ah! ahora entiendo. Cuando uno está contento, ¿qué haces? A veces brincas de la emoción. ¡Qué bonito! Entonces imagínate la escena. El comal caliente, las semillitas tronando y brincando. El aroma del amaranto tostado y después de esa miel espesita que sirve para unir todo. ¡No! ¡Qué ricura! ¡Puro México, plebada! A disfrutar de las alegrías. Y lo más chilo de todo esto es que el amaranto se destaca por su gran contenido de proteínas, minerales y otros nutrientes. De acuerdo con la información de la Secretaría de Agricultura, contiene más proteínas que el maíz y el arroz y tiene una importante cantidad de calcio, hierro, fósforo y vitaminas. Por eso el amaranto ha pasado de las antiguas cocinas mexicanas a las granolas, galletas, panes, atoles, bebidas y muchísimos productos modernos. Hasta los astronautas lo han consumido como parte de su alimentación. Mira nomás, de las chinampas hasta el espacio. Ahora que tengas frente a ti una joya como lo es el amaranto, recuerda, una alegría puede parecer simplemente una barrita de amaranto, pero cuando conoces su historia, descubres que ahí, en esa barra, en el amaranto, hay campo, hay cultura, hay trabajo de familias mexicanas y hay siglos de conocimiento. Así que a la otra, recuerda que estás probando un pedacito de la historia de nuestro México. Yo soy Juan Manuel Esparza, nos escuchamos el próximo domingo, seguramente con más sabores y aromas de Sinaloa. Buena noche.
17: 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proyecto Conservando con Armando, que es un plan de divulgación, monitoreo y conservación de la fauna silvestre enfocado en dar a conocer la riqueza natural de nuestro estado utilizando herramientas como cámaras trampa. ¿Quiere conocer de qué se trata? Acompáñeme a escuchar.
18: Amigos de Sinaloa, muy buenas noches tengan todos ustedes. Soy Georgina Martínez y en nuestro espacio de cultura hoy vamos a hablar de la cultura del cuidado del medio ambiente y de una página realizada por un joven muy entusiasta. Esta página que ustedes pueden encontrar en plataforma se llama Conservando con Armando y vamos a hablar con este joven Jesús Armando Bejarano Velarde. Hola, ¿cómo estás? Platícanos de estas aventuras que le hace sentir a todas las personas que acuden a tu página y que tienen que ver con la visibilización y conservación, pues, de la fauna endémica de nuestro querido Sinaloa.
19: Ah, muy bien, Georgina, mucho gusto, muchas gracias por el espacio, muchas gracias por permitirme estar aquí en estos momentos. Soy Armando Velarde, tengo mi página, se llama Conservando con Armando. Tengo 23 años, soy estudiante de gestión de zona costera y pues más que nada, sobre todo, soy alguien que desde hace mucho tiempo encontró la naturaleza una forma distinta de entender el mundo.
18: ¿Cómo fue que se te ocurrió llevarlo a las redes? Porque te vemos que con todos los peligros que implica, te vas al monte o a lo mejor en el monte hay más paz de la que creemos en las ciudades, ¿no?
19: Sí, es relativo, ahorita, pues meternos ahorita en los temas de inseguridad aquí en Sinaloa, pues nunca terminaríamos. Y yo siempre fui un niño del monte, ¿no? Yo crecí en el rancho junto con mis familiares. Mis familiares pues siempre han sido comerciantes de ganado, de abarrotes, todo eso. Entonces nosotros dependemos de rancho. Pero pues la página nació de algo muy sencillo, pues yo salía al campo, encontraba huellas, animales, visitaba lugares pues increíbles. Y me daba cuenta que muchas personas de aquí, de Mazatlán, de Sinaloa, pues ni siquiera sabían que todo eso estaba aquí, pues. Entonces pensé pues en compartirlo.
18: Y ha sido un éxito, ¿no? De repente, si no amamos y conocemos nuestras raíces, lo que nos identifica, cómo lo vamos a cuidar y a proteger, ¿verdad?
19: Sí. Yo sinceramente, yo hago los videos con la intención de, o sea, no solamente quiero enseñar de animales, pues, ni ecosistema, o sea, yo la verdad quiero que la gente si no conozca lo que tiene cerca, porque pues difícilmente vamos a conservar algo que no conocemos o que no sentimos nuestro, pues.
18: Y qué bueno que haces eso, y sobre todo que escogiste una carrera donde la naturaleza es importante. Platícale a los jóvenes que nos escuchan de qué va esta intención tuya de dar a conocer los animales, los ecosistemas, etcétera, etcétera, que tiene nuestro Sinaloa.
19: Lo que es Mazatlán, o sea, donde yo vivo, Sinaloa, pues tenemos ecosistemas muy, muy vulnerables y a la vez muy importantes que sin ellos pues no tendríamos quizá la calidad de vida que acostumbramos tener, porque pues yo he visitado distintas ciudades y créanme que Sinaloa tiene una calidad de vida exorbital a comparación de otros lugares, ¿no?
18: Y no lo valoramos, pues más, ¿no?
19: No, no se valora, o sea, pues de hecho mi lema en los videos al último siempre es: lo que no se conoce, no se conserva. Y por más sencilla que se oiga la frase, realmente tiene mucho sentido. O sea, yo que voy mucho a los ranchos, todo eso, yo tengo mucha comunicación con gente pues que realmente conoce, pero lo que le han enseñado desde que crecieron, ¿no? Pero ya una vez que les digo, por ejemplo, hace poco tuve la interacción con unos rancheros, que ellos matan a un lagarto que es endémico de la región, que le acostumbran decir escorpión. Este se llama heloderma o lagarto enchaquirado. Entonces ellos tienen la creencia de que es un lagarto que te va a corretear y que te va a morder y que te vas a morir, pues, porque sí contiene veneno, pero no es tanto de importancia médica. O sea, el lagarto te tiene que morder como por 2 horas para que te pase algo, pues. Entonces yo comunicándoles, ya ellos caen en cuenta de que, ah, no, pues sí, toda la vida le hemos hecho daño y no sabíamos que servía para esto y que por él hay dispersión de semillas y por esto crece tal palo y cosas así, pues.
18: Exactamente, o los jaguares que por mucho tiempo han permanecido, mucha gente no sabe que muchos felinos también están y en Sinaloa, en toda esta región de Cozalá, la meseta de Cacaxtla, en San Ignacio.
19: Sí, de hecho Sinaloa cumple una función para el jaguar como corredor desde Sonora hasta Sinaloa, hasta Nayarit, casi todo abarca todo el Pacífico mexicano. Y realmente el jaguar es una especie tan emblemática, tanto culturalmente como históricamente, y que no se le da la importancia que se ve, y no solo conservar el jaguar, pues, o sea, para conservar el jaguar tienes que conservar el ecosistema, tienes que conservar a sus presas, conservar al jaguar es conservar todo, pues, en general.
18: Los animalitos que alrededor, pues, que él consume y que también todo sirve para el equilibrio natural. ¿Cuál sería finalmente...? Exacto. Armando, además que busquen tu página, ahorita nos das todas las redes, pues ¿cuál sería el mensaje tuyo para todos los sinaloenses que se enlazan esta noche en este espacio?
19: Pues que conecten, se informen más, se empapen de conocimiento de la naturaleza, porque pues no solamente es de que, ah, sí, yo conozco tal árbol y que, no, o sea, todo hay un trasfondo y realmente es más sencillo de lo que uno piensa, pues, y cuando entiendes las funciones ecosistémicas, o sea, todo lo positivo que te puede traer para tu vida, para tu ambiente, pues es necesario conocer para valorarlo, ¿no?
18: Bueno, pues me parece muy bueno todo lo que nos estás diciendo y la verdad te felicitamos y ojalá que mucha gente vea Conservando con Armando, y es un joven sinaloense que la naturaleza es tu vida y por eso la quieres proyectar, y te lo agradezco enormemente y pues muy buenas noches y adelante a seguir conservando con Armando.
19: Muchas gracias, ahí los invito a seguirme y ahí vamos a estar al pendiente de cualquier cosa, ahí le doy la atención a todo mundo.
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21: Saludo a la audiencia de la media hora estatal. Y seguimos caminando por los pueblos del municipio de Angostura y conociendo la vida y obra de algunos personajes. Yo soy Teodoso Navidad Salazar y de entrada vamos a hablar de Manuel el Chino Ureta Insunza, que fue un reportero gráfico. Nació precisamente en Angostura el 31 de diciembre de 1922. Fue un destacado comentarista deportivo en la radio XESA de Culiacán, Sinaloa, a la vez que trabajaba para el diario de Culiacán de don Román R. Millán. El Chino Ureta, como se le conoció, laboró para el periódico La Palabra, la revista Expresión, fue socio fundador de la Asociación de Periodistas de Sinaloa, al lado de don Gustavo de Cañedo y otros destacados periodistas. Falleció el 12 de mayo de 1977. Otro personaje muy destacado en Angostura es el coronel de Justicia Militar Juan Manuel Angulo Jacobo, que nació el 14 de diciembre de 1960. Se licenció como abogado en la UAS. Realizó el posgrado en especialización judicial en la Suprema Corte de Justicia de la Nación. En la Universidad Panamericana estudió las especialidades de Derecho Penal Administrativo, Civil, Administrativo, Amparo Económico y Corporativo. Se ha desempeñado como agente del Ministerio Público en distintas regiones militares, maestro en Administración Militar y como primer consultor jurídico. Fue jefe del Cuerpo Jurídico Consultivo en la Procuraduría Militar, entre otras responsabilidades en el ámbito militar. Hablaremos ahora de una comunidad llamada El Cachorón, que llegó a tener categoría de celaduría de Angostura en 1902. Actualmente es una comisaría en la Alcaldía Central. En esta comunidad nació un personaje muy destacado, me refiero a don Evaristo Angulo, que participó en el movimiento armado de 1910 al lado del general Macario Agiola. El cronista de Angostura, Francisco René Bojórquez Camacho, nos informa que don Evaristo fue un destacado líder agrario, no obstante los problemas de la época, porque varias veces se intentó asesinarlo para que desistiera de la formación de ejidos en la región. Impulsó precisamente esta formación de ejidos, entre ellos Aluey, uno de los primeros en la región en esa época. Participó también don Evaristo Angulo en la conformación del Sindicato de Obreros y Campesinos de Aluey y fue su primer secretario general, así como también presidente del Comité Agrario de Solicitantes de Tierra. Los campesinos de la región honraron su memoria al imponer su nombre a la Unión de Ejidos de Angostura. Don Evaristo Angulo falleció el 26 de marzo de 1956. Otro personaje nativo del Cachorón fue Álvaro Pérez García, que nació el 9 de febrero de 1921. Se desempeñó como servidor público en el Registro Civil de Angostura en 1942, en el Registro Público de la Propiedad y del Comercio del Gobierno de Sinaloa en 1943. Don Álvaro Pérez García fue presidente municipal de Salvador Alvarado entre 1969 y 1971, miembro de los clubes de Leones y Caza y Pesca Águilas de Guamúchil. Su obra más destacada fue el impulso a la educación a través de la construcción de escuelas. Una trayectoria pues muy hermosa, la creación de escuelas por parte de don Álvaro Pérez García. Él falleció el 14 de abril de 1995. Y del Cachorón nos vamos hasta La Cananea, una antigua hacienda en esta región de Angostura. Hoy este asentamiento humano tiene rango de comisaría en la sindicatura de La Ilama. En esta comunidad de La Cananea nació un destacado personaje, Crescencio Montoya Cortés. Nació el 24 de febrero de 1952. Fue un hombre polifacético, destacado como compositor y cantante. Sus melodías han sido grabadas por artistas locales, nacionales e internacionales. Fue abogado, economista y maestro universitario de la Universidad Autónoma de Sinaloa, historiador y miembro de la Asociación Nacional de Cronistas de México. Él realizó una especialidad en español y la maestría en historia. Sus trabajos literarios e históricos han sido publicados a través de periódicos y revistas en la entidad. Publicó la novela La Polla de Heraclio, que tuvo muchas ediciones. Fue declarado huésped distinguido por los gobiernos de Guerrero, Jalisco y Guanajuato, así como por los ayuntamientos de Taxco, Guerrero, Ciudad Obregón, Sonora, Guadalajara, entre otros. Presidió la Asociación Estatal de Cronistas de Sinaloa. Crescencio Montoya Cortés falleció el 28 de mayo de 2026. Y de La Cananea nos vamos hasta Capomos, un pueblo con mucha historia. Capomos llegó a tener categoría de celaduría en 1902. Con el nombre de Capomos, se conoce una comisaría en la sindicatura de Aluey y un canal de riego en el municipio. Los campesinos de la comunidad de Capomos recibieron la dotación provisional de sus tierras en septiembre de 1935. Y no fue hasta 1937 cuando el general Lázaro Cárdenas del Río, siendo presidente de la República, les entregó la resolución definitiva que los hizo pues propietarios de esa tierra. En esta comunidad de Capomos nació dos personajes. Me refiero a Lombardo y a Rigoberto Higuera, integrantes del conjunto musical Los Alegres de Capomos. Ellos fueron hijos de Librado Higuera Quintero y Ramona Acosta, ambos originarios del Manchón Mocorito. Los Alegres de Capomo se iniciaron en 1964 en la radiodifusora XEJL de la ciudad de Guamúchil. Para 1968, la XEWS de Culiacán les abrió las puertas, dándose a conocer a un público más amplio. Al año siguiente grabaron para Discos Tambora de Mazatlán, dos discos de larga duración y 10 sencillos. En 1974, ya consolidados, se abrieron paso en la Unión Americana con un gran éxito entre el público latino. Grabaron para varias marcas hasta tener

propia disquera. Por razones personales, Rigoberto se retiró del medio artístico, pero Lombardo continuó con el nombre artístico de Lombardo Higuera y su Tambora Norteña. Ha tenido grandes éxitos en su carrera y con su propia marca. Muchos lo siguen identificando como el Capomo. Ahora hablaremos finalmente de Capomones, una comisaría en la sindicatura de Aluey. En esta comunidad nació Francisco René Bojórquez Camacho el 17 de marzo de 1957. ¿Pero quién fue Francisco René? Bueno, de entrada les diré que es el cronista del municipio de Angostura. Pero él tiene una gran obra educativa. Estudió para maestro en la Escuela Normal El Quinto de Navojoa, Sonora. Ha laborado en el sistema educativo en los niveles básicos, medio superior y superior. Es dueño de una vasta obra literaria en la que incluye relatos y cuentos de carácter costumbrista, entre ellos El Macapule de Carliquín y Un Cacaste Lleno de Mentiras. Relatos de Angostura son los títulos de algunas de sus obras. Ha sido un destacado promotor de los talleres de lectura y redacción en la región del Ébora. Colaboró en la sección cultural de la cadena periodística El Debate de Culiacán o El Debate de Sinaloa, revista Brechas, Presagio y otras publicaciones de la entidad. Con el cuento El Pelo se hizo acreedor al premio Mocorito 2005, otorgado por la Fundación Dr. Enrique Peña Gutiérrez. Pues bien, amigos, esto ha sido todo en Sinaloa, pasajes de nuestra historia. Yo soy Teodosio Navidad Salazar. Hasta la próxima. Buenas noches.

0: es momento de despedirnos, el tiempo se ha agotado. 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
2: 16.
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0: 10:24.
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3: 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La temperatura.
0: 26 grados. 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

0: 10:34.
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0: 1043.
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10: La temperatura:
0: 26 grados.
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0: 12.
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0: 11:17.
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8: La temperatura
0: 26 grados.

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1: La temperatura.
8: 26 grados.

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0: 1419.
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4: 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La temperatura.
0: 26 grados.

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5: La temperatura
0: 26 grados.
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0: 6.
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2: La temperatura
1: 26 grados.

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2: 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La temperatura
0: 26 grados. 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

0: 3.
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0: 13.
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2: La temperatura.
0: 26 grados.

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3: 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La temperatura:
0: 26 grados.
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0: Martes 20.
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2: La temperatura.
0: 26 grados.

0: 36.
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0: 9.
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0: 353.
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5: La temperatura.
0: 26 grados.

0: 4:3.
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0: 55.
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5: La temperatura
0: 26 grados.
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0: 56.
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1: La temperatura.
0: 26 grados. 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

0: 43. 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
1: La temperatura
0: 26 grados.
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0: Hola, ¿qué tal? Muy buenos días. Gracias, gracias, muchas gracias por estar con nosotros la mañana de este lunes. Ya estamos caminando rápidamente el mes de septiembre y hoy es 7 de septiembre de 2026 y le agradecemos mucho que esté con nosotros en Viva la Noticia. En un día que es nublado y con lluvias que se presentaron hace quizás media hora, todavía cayó una lluviecilla. Y bueno, la tarde, noche de anoche, se cayeron lluvias en distintos puntos del estado de Sinaloa, principalmente en el centro de Sinaloa. En Culiacán, las crecientes de agua en distintos arroyos llegaron a niveles de 75, de 25. Y bueno, en esos rangos se movió el agua en Culiacán. Algunas personas quedaron atrapadas en sus automóviles al ingresar a zonas de pues crecimiento de los arroyos, de la acumulación de agua, pero hasta ese momento el tema no ha generado víctimas, como no sea el tema de los daños materiales que se generaron. Así la saludo con mucho gusto y lo saludo con mucho gusto y saludo también con mucho gusto a mi estimado amigo y compañero Bernardo Hurtado. Bernardo, qué gusto saludarte, muy buenos días.
1: Muy buenos días, Enrique, y muy buenos días estén teniendo todos ustedes justamente ya en otra semana, ahora sí del mes de septiembre. Estamos pues con todo iniciando este noveno mes del 2026, esperando que se encuentren de la mejor manera con las actividades que tengan para realizar a esta hora del día. Si es que se están levantando, si es que están en camino a sus trabajos, si es que están en compañía de sus familias en los hogares, donde ustedes se encuentren. Permanezcan con nosotros durante esta hora para que se estén enterando e informando de todo lo que ha estado aconteciendo en lo largo y en lo ancho del estado, que como ya saben, ante los tiempos que corren, es considerable. Desde la cuestión política, desde la cuestión de seguridad, desde la cuestión de salud, en cuestión social y más, va a poder encontrar aquí con nosotros. También invitándoles a nuestras transmisiones en Facebook Live, así como en YouTube, para que pueda vernos y escucharnos, que va a poder consultar la información en nuestro portal vivalanoticia.mx, así como en nuestras diversas redes sociales. Actualmente estamos desde los 23 hasta los 27 grados en Sinaloa, así que hay que irnos preparando para lo que va a ser este séptimo mes de este noveno mes de el 2025, séptimo día, mejor dicho. Así que pues hay que irnos preparando con lo que es el agua, así como lo es el protector solar en sus diversas presentaciones, con base a lo que nos indican los especialistas, que ya sabe que es de estarnos hidratando constantemente y la reaplicación del protector cada 3 o 4 horas. Y también pues tener a la mano lo que es la línea de emergencia 911 para que pueda estar siendo atendido en caso de alguna necesidad por los cuerpos de seguridad, y por recordar también las recomendaciones de las coordinaciones municipales de protección civil en este sentido, que es, si es que está lloviendo, pues mantenerse en un lugar tranquilo, sobre todo si hay corriente de agua, hasta que se pueda calmar un poco, y pues también estar siendo atendidos en caso de ser necesario, que ya sabe que aquí en Viva la Noticia siempre estamos abogando por su bienestar.
0: Efectivamente, el Servicio Meteorológico Nacional tiene pronóstico de lluvias para el centro y norte de Sinaloa de 75 a 150 milímetros. Entonces, en esa circunstancia hay que estar visualizando y preparando cualquier situación que se pueda presentar. Un poquito lo que vivió Culiacán el día de ayer es ese rango de lluvias, y bueno, hay que estar muy atentos. Es muy importante que no le hagamos confianza a cuerpos de agua que podemos ver en el cruce del automóvil y o sobre todo en el cruce de nuestro andar cotidiano. Muchas cosas se pueden presentar que no visualizamos abajo del agua, empezando por la cantidad de agua o la profundidad del agua, que a simple vista es imposible hacer. Lo mejor es sacar la vuelta o de plano regresar al hogar para evitar cualquier tipo de contingencia. Desde esa perspectiva, en septiembre será un mes llovedor. Ya se lo habríamos dicho, ya se lo habrían dicho nuestro amigo el doctor Juan Espinosa Luna, el propio Jesús Bill Mendoza de Protección Civil en Culiacán. Entonces, desde esa visión, desde esa perspectiva, está ese pronóstico y hay que tener cuidado con él. Así lo saludamos con muchísimo gusto y saludamos a esta gran cadena radiofónica GPM en todo el estado de Sinaloa, en las sierras del estado de Durango, la sierra del estado de Chihuahua, el norte del estado de Nayarit y el sur del estado de Sonora. Que tengan un gran día, que la pasen muy bien y que celebren con alegría este inicio de semana, este ya 7 de septiembre, el mes patrio, el noveno mes del año. Vamos a saludar a nuestras estaciones en todo el estado de Sinaloa con nuestro compañero Bernardo Hurtado. Sí, es tan amable, Bernardo.
1: Claro que sí, recordarles que en Mazatlán transmitimos a través de la pionera de la radio, la Qué Buena 105.1 de FM, así como para los municipios de Escuinapa, El Rosario, en Concordia, así como lo es en el norte de Nayarit. En la Cruz de Lota transmitimos por Oscar 90.1, así también para el municipio de San Ignacio y también el Valle de Culiacán. Por la mejor 104.1 transmitimos para el municipio de Navolato, así como para el municipio de Culiacán, El Dorado, Badiraguato, Mocorito, la Sierra de Durango y el histórico Tamazula en el estado de Durango. En Guasave transmitimos por la Qué Buena 88.9, también para los municipios del centro norte del estado, en lo que es el municipio de Sinaloa, en Angostura, Salvador Alvarado y Mocorito. En Los Mochis, por la Qué Buena 90.1, transmitimos para el norte del estado, en Ahome, El Fuerte y Choix, Juan José Ríos, así lo es también la Sierra de Chihuahua y en el sur de Sonora. Saludamos a las personas que nos ven en los municipios, en el estado, en el país, incluso un poco más allá, en los Estados Unidos, en nuestras transmisiones, tanto en Facebook Live, así como en YouTube. En Estados Unidos, particularmente en Miami, Florida, en Chicago, Illinois, en el estado de California, en las ciudades de San José, Eureka, Delano, Los Ángeles, en el estado de Arizona, en Phoenix, Tucson, Nogales, así como en el estado de Texas, Galveston, Houston, Brownsville, en Minnesota, en Las Vegas, Nevada y en Ohio. Como siempre, es un gusto que se encuentren con nosotros para que se estén enterando de todo lo que sucede aquí en Sinaloa y un poco más allá, y comentarles que para este lunes 7 de septiembre la lista onomástica es la siguiente: Santa Regina de Autún, la Beata Eugenia Pico, San Eborcio, así como San Alpino de Chalons, San Clodoaldo, así como Santa Carísima de Albi, Santos Memorio de Breuil y compañeros, San Sosonte de Sicilia, de Cilicia, ¿sí? San Esteban de Chatillons, así como San Gaulino de Tul, San Grato de Aosta, San Hilduardo de Flandes, así como el Beato Juan Bautista Mazzuconi y San Juan de Lodi. Para las personas que compartan nombre o bien que rindan culto o tributo a estos santos o beatos, desearles un día con las mejores de las suertes, que todo les salga muy bien, y si es que están cumpliendo años en este 7 de septiembre, desearles que pasen un día excelente, que lo celebren muy bonito en compañía de sus familias, de sus seres queridos, amigos, como sea posible, coman muy rico, que les traigan regalos, pero que se presente la buena convivencia y que estén muy felices en esta vuelta al sol, que quiero aprovechar para felicitar a mi amiga de la Universidad Yanei, que está cumpliendo años. Muchas felicidades, espero que te celebren muy bonito allá en tu casa. Si es que vas a salir con tu pareja, pues que estén celebrando muy bonito, y pues ya nos estaremos viendo próximamente.
0: Efectivamente, que la pasen muy bien, Yanei, y todas y todos los que cumplen años o celebran hoy su onomástico. Así las cosas, muchas felicidades y un gran abrazo. Ya en la información, los avances de la información, la producción de Mosca Estéril es limitada. El tema de México es depende de Estados Unidos para combatir el gusano barrenador, así lo dice el presidente de la Unión Ganadera Regional de Sinaloa ante estos brotes de gusano que se ha visto en Sinaloa. Llevan información a comunidades y escuelas sobre los gusanos barrenadores. Ya hay casos en mascotas y humanos, esto lo informa el dirigente de la Asociación Ganadera del Fuerte. Hoy estará el secretario de Salud del gobierno del estado de Sinaloa y estaremos precisando esta información porque de pronto se especula mucho. Una unidad móvil concurrida espera Candirac en Culiacán los próximos 15 y 16 de septiembre, esperamos que así sea. Reforzarán operativos antialcohol en las fiestas patrias en el municipio de Ahome. Los comerciantes ambulantes recuperan ventas en septiembre, así lo esperan, tras un mal mes de agosto. Los apicultores en Sinaloa piden subsidios ante las bajas producciones de miel por afectaciones climáticas. Este día el reporte especial de Viva Noticia le presenta el tema del suicidio es prevenible. Es algo que es importante que usted conozca. Vamos a los avances de la información de Mazatlán con mi compañero Bernardo Hurtado.
1: Claro que sí, comentarles que la baja afluencia de visitantes durante las vacaciones de verano en la zona rural de Mazatlán afectó en los restaurantes al grado de que algunos tuvieron que cerrar sus puertas. También la mayoría de los artistas principales que podrían formar parte de la cartelera del Carnaval de Mazatlán 2027 tiene un costo aproximado de 20 millones de pesos, mientras que los más solicitados por el público local pueden alcanzar hasta los 40 millones de pesos. Moisés Ríos Pérez, secretario del Ayuntamiento de Mazatlán, señaló que les preocupa mucho que los hechos de violencia que siguen registrándose en el puerto ya hayan alcanzado la zona turística. Asimismo, las obras de rehabilitación de la Carpa Olivera y la Mujer Mazatleca presentan un avance superior al 50% y podrían quedar concluidas en aproximadamente un mes. Esto y más va a poder encontrar con nosotros en esta ocasión, recordándoles la información policíaca, la información de los deportes, Chismecito Time, así como Y que viva el cine. También las entrevistas del día de hoy.
0: Efectivamente, esta mañana con ustedes y nosotros la maestra en ciencias Marisol Mendoza Flores, directora de Escuelas Preparatorias de la Universidad Autónoma de Sinaloa, y como le decía, el doctor Cuitlava González Galindo, secretario de Salud en el estado de Sinaloa, con varios temas que están alrededor de esa dependencia, el tema del dengue, que por estas lluvias hay posibilidades de potenciar la larva del mosco, el propio mosco, y todo lo que está haciendo la Secretaría en los casos que se han presentado. Le invitamos a que se quede con nosotros, que nos acompañe en la información. Son las 6:13 p.m. Vamos a ir a una pausa comercial, pero regresando a la pausa, nuestra compañera Lupita Solís nos estará entregando el número de WhatsApp de Viva la Noticia y, por supuesto, también nos estará dando el pensamiento del día. Una pausa y regresamos.
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1: Son las 6 de la mañana con 17 minutos y tenemos más para ustedes aquí en Viva la Noticia. Y es momento de pasar con nuestra compañera Lupita Solís para que nos comparta el número de WhatsApp, así como el pensamiento de este día. Lupita, qué gusto saludarte. Muy buenos días.
15: Hola, Bernardo. Muy buenos días a ti y a todo el auditorio de Viva la Noticia. Un gusto saludarlos ya en esta mañana de lunes, iniciando y arrancando con todo en esta mañana de 7 de septiembre, en este mes patrio, invitándolos para que se comuniquen con nosotros a través de WhatsApp en cabina. Si usted tiene pues alguna denuncia, algún comentario, algún saludo, alguna felicitación, lo puede hacer llegar con nosotros. Anote bien el número de WhatsApp. 6674-184282. Se lo repito, 6674-184282. Saludos para toda la gente que se comunica desde muy temprano con nosotros, para la señora Rosy Aragón, para Mari Soto, para Javier Enrique García y por supuesto para Luis Jacobo, que están pendiente de mandar su mensaje desde muy pero muy temprano. También saludos para Rafael, que nos manda mensajito de buenos días. Y ahora ven, nos vamos con esta frase para iniciar y arrancar con todo en esta mañana. La vida a veces no sigue el camino que imaginamos, pero incluso los desvíos pueden llevarnos a lugares, personas y momentos que jamás habríamos conocido de otra manera. Confía en el proceso. Que tengan todos un excelente día.
1: Gracias, Lupita, por habernos compartido el número de WhatsApp. Muy importante también pues este pensamiento, que pues muchas veces las personas llegan a tener esta incertidumbre de a dónde va la vida, a dónde va el camino que nos estamos trazando, y sobre todo puede haber cosas que no nos gusten, pero también hay muchos aspectos positivos que vale la pena tomarlos en consideración, como son las personas que pues van trazando nuestra vida y que van haciendo que nosotros seamos a veces mejores personas, pero también replantearse a quienes tiene cerca, porque capaz y no te está dando esto. Es una situación de hacer la introspección, el checar nuestro alrededor, estar agradecidos y confiar en el proceso, ciertamente. Muchas gracias, Lupita, por este pensamiento, y pues a todas ustedes que nos están escuchando, pues tenerlo en consideración para este día y en lo que esté, en lo que está más adelante. Tenemos más y comentarles, como estábamos diciendo al inicio de esta edición matutina, estamos desde los 23 hasta los 27 grados en lo largo y en lo ancho del estado. Yendo directamente con la información del clima, comentarles que en Ahome actualmente se encuentran con 26 grados y una sensación térmica de 30. La humedad está al 92%, el viento a 10 kilómetros por hora y se espera que este día se alcancen temperaturas de hasta 33 grados. En el fuerte se encuentran con 25 grados y una sensación térmica de 28. La humedad está al 93% y el viento a 3 kilómetros por hora. Se espera alcanzar este lunes los 33 grados. Para Choix se encuentran con 24 grados y una sensación térmica de 26. La humedad está al 93% y el viento a 3 kilómetros por hora, esperando alcanzar en este lunes los 33 grados. Para Guasave se encuentran con 26 grados y una sensación térmica de 30. La humedad está al 91% y el viento a 6 kilómetros por hora, esperando alcanzar en este día los 34 grados. En Juan José Río se encuentran con 27 grados y una sensación térmica de 31. La humedad está al 89% y el viento a 8 kilómetros por hora, esperando alcanzar en este día los 33 grados. Para el municipio de Sinaloa se encuentran con 26 grados y una sensación térmica de 29. La humedad está al 90% y el viento a 5 kilómetros por hora, esperando alcanzar en este día los 34 grados. Para Angostura se encuentran con 26 grados y una sensación térmica de 29. La humedad está al 90% y el viento a 6 kilómetros por hora, esperando alcanzar en este lunes los 33 grados. Para Salvador Alvarado se encuentran con 26 grados y una sensación térmica de 29. La humedad está al 91% y el viento a 5 kilómetros por hora, esperando alcanzar en este lunes los 33 grados. Para Mocorito se encuentran con 25 grados y una sensación térmica de 28. La humedad está al 91% y el viento a 5 kilómetros por hora, esperando alcanzar en este lunes los 34 grados. En Badiraguato se encuentran con 24 grados y una sensación térmica de 26. La humedad está al 93% y el viento a 3 kilómetros por hora, esperando alcanzar en este lunes los 32 grados. En Culiacán estamos con 25 grados y una sensación térmica de 28. La humedad está al 93% y el viento a 3 kilómetros por hora, esperando alcanzar en este lunes los 33 grados. Para El Dorado se encuentran con 26 grados y una sensación térmica de 29. La humedad está al 93% y el viento a 10 kilómetros por hora, esperando alcanzar en este lunes los 34 grados. Para Navolato se encuentran con 26 grados y una sensación térmica de 29. La humedad está al 91% y el viento a 6 kilómetros por hora, esperando alcanzar en este lunes los 34 grados. En Cozalá se encuentran con 23 grados y una sensación térmica de 25. La humedad está al 95% y el viento a 5 kilómetros por hora, esperando alcanzar en este lunes los 31 grados. Para Elota se encuentran con 24 grados y una sensación térmica de 27. La humedad está al 92%, el viento a 3 kilómetros por hora, esperando alcanzar en este lunes los 33 grados. En San Ignacio se encuentran con 23 grados y una sensación térmica de 25. La humedad está al 92%, el viento a 3 kilómetros por hora, esperando alcanzar en este lunes los 32 grados. Concordia cuenta con 23 grados y una sensación térmica de 25. La humedad está al 94% y el viento a 3 kilómetros por hora, esperando alcanzar en este lunes los 33 grados. En el caso de Mazatlán, están con 24 grados y una sensación térmica de 27. La humedad está al 96%, el viento a 6 kilómetros por hora, esperando alcanzar en este lunes los 33 grados. Para El Rosario, se encuentran con 26 grados y una sensación térmica de 26. La humedad está al 93%, el viento a 5 kilómetros por hora, esperando alcanzar en este lunes los 34 grados. Y finalmente, en el municipio de Escuinapa están con 23 grados y una sensación térmica de 26. La humedad está al 93%, el viento a 3 kilómetros por hora, esperando alcanzar en este lunes los 34 grados. Así que ya lo sabe, también estar atentos a lo que son los reportes del Servicio Meteorológico Nacional, así como seguir las recomendaciones de las coordinaciones municipales de Protección Civil para que usted sepa cómo actuar en consecuencia.
0: Efectivamente, eso es muy importante. Decirle que le voy a presentar algunas imágenes de lo que fue la lluvia de ayer en Culiacán. Y en el caso del arroyo del Piojo, ese llegó hasta un 50% de su capacidad de recorrido. Y bueno, esto pues generó algunas condiciones que si bien no llegaron alertas, sí de cuidado. En el caso del arroyo entre Torres y 19 en la colonia Estela Ortiz, esto cerró el paso vehicular y generó algunas situaciones. En el caso del arroyo Hilario Medina y Sexta en la colonia Pemex, se tuvo que cerrar el paso vehicular porque, bueno, la condición de la lluvia fue bastante abundante y, bueno, esto evitó que las personas de ese sector de la ciudad tuviesen circulación. En Obregón, frente a Bomberos, allá en la zona norte de la ciudad de Culiacán, se quedó un vehículo varado, el cual fue remolcado con personal de Bomberos y esto generó estas situaciones. Una de las zonas más complicadas por la cantidad de agua que tuvo fue el Ejército de Occidente y Fraccionamiento Chula Vista, donde sí la cantidad de agua fue muy abundante. En el caso de Constelaciones, en el Fraccionamiento Santa Fe, también las condiciones fueron serias. El arroyo del rumbo de Barrancos también tuvo capacidad importante. Esa más o menos fue la visión del municipio, en particular la ciudad de Culiacán, con estas lluvias que fueron intensas. Y bueno, en el pronóstico al menos se tienen lluvias de esos niveles, entre los 75 y 150 milímetros, entonces hay que estar muy prevenidos, pero sobre todo en sus automóviles y en su andar cotidiano, trate usted de tener todas las precauciones en cualquier circunstancia de los recorridos que haga por el estado de Sinaloa. El pronóstico de lluvias, si bien para el Servicio Meteorológico Nacional es del centro y el norte.

0: norte de Sinaloa. Pues eventualmente estas condiciones climáticas pueden generar lluvias también por el sur del estado de Sinaloa, principalmente estas ya muy llevadas y traídas tormentas de formación rápida. Así pues, hay que estar muy atentos a la información y con mucho gusto nosotros a través de nuestras páginas de web, nuestras redes sociales, le estaremos actualizando la información que la autoridad esté proporcionando y con mucho gusto para que usted más o menos vea las condiciones que se están generando. Con esta lluvia que ya pasó hace varias horas, hasta el momento no hay un sistema de información de suspensión de clases. En estos casos se le recomienda a los directivos de los centros educativos que valoren la condición del entorno del centro escolar para a tomar algún tipo de decisión. Pero como en la mayoría del estado a esta hora no está lloviendo, es muy probable que en este ciclo matutino de la mañana, el horario matutino, no se tenga suspensión de clases. Así pues, tome usted todas sus precauciones. Son las 6:29. Vamos a ir a una pausa comercial y regresamos.
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0: que esta planta se encuentre en esa condición que le estoy describiendo. Actualmente el agua que ingresa a la planta registra niveles en tubería de hasta 7,000 unidades de agua, unidades de turbieza neftorométrica. Es así un término que poco es común, pero bueno, estas condiciones están generando esta condición de que la operación de la planta está en términos no del 100%, y esto mantiene que en las zonas de la calidad del agua está en las colonias Jorge Almada, Benito Juárez, en el centro, en Los Pinos, Guadalupe, en Miguel Alemán, Morelos, Rosales, centro, Sinaloa, Buenos Aires, Nuevo Culiacán, Rafael Buelna, 5 de mayo, en esa situación pues que le estoy describiendo. Así la Junta de Agua Potable y Alcantarilla de Culiacán le da un aviso con oportunidad para que usted esté tomando las precauciones debidas. En lo que tiene que ver con los depósitos del calendario de pagos de los programas del bienestar, hoy es lunes 7 de septiembre y se está en las letras de apellido, es D, E y F. Hoy estarán pagándole a esas personas, D, E y F. Y bueno, usted si tiene su apellido con ese inicio de las letras, pues ahí está usted en esa condición de poder cobrar, en este caso, su programa de bienestar, según el caso que sea. Así pues las cosas, así las situaciones, y bueno, así los avisos que estamos dando. El fin de semana se hizo un trabajo por parte del Ayuntamiento de Culiacán, no nos han informado, pero suponemos que lo terminaron el fin de semana. Mantuvieron cerradas algunas calles. Vamos a ver si un poquito más adelante nos actualizan la información. Los trabajos mantuvieron cerrada esa calle, pero ya que tengamos la información precisa, se la estaremos proporcionando. Vamos a más contigo, Bernardo Taro.
1: Claro que sí, comentarles que la producción limitada de mosca estéril mantiene a México dependiente de Estados Unidos para combatir el gusano barrenador, mientras tanto la plaga avanza. Así lo informó José Alfredo Sainz Aispuro, presidente de la Unión Ganadera Regional de Sinaloa. Y nuestra compañera Claudia Araujo nos tiene esta información.
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3: La producción limitada de mosca estéril representa uno de los principales retos para avanzar en la erradicación del gusano barrenador en México, pues el país depende actualmente de Estados Unidos para contar con este recurso, informó José Alfredo Sainz Aispuro, presidente de la Unión Ganadera Regional de Sinaloa. El dirigente ganadero explicó que la liberación de mosca estéril es una de las principales herramientas para combatir la plaga. Sin embargo, su producción todavía es insuficiente, por lo que se trabaja en incrementar la capacidad para poder contenerla y posteriormente avanzar hacia su erradicación.
4: Sabemos que el problema se radica con la liberación de mosca estéril, en la cual estamos sujetos nosotros a una producción que todavía está limitada, que está en proceso, las fábricas incluso de producir más mosca estéril, y tenemos que ir trabajando de la mano, como lo dije, para que nosotros podamos contener esta plaga.
3: Sainz Aispuro indicó que México no cuenta actualmente con la producción suficiente de mosca estéril y depende de Estados Unidos para disponer de este recurso, mientras que ese país también enfrenta la presencia del gusano barrenador y mantiene acciones para contenerlo. Ante este escenario, consideró necesario que productores, sociedad y autoridades mantengan los esfuerzos coordinados para evitar que la plaga continúe expandiéndose mientras se generan las condiciones necesarias para contar con suficiente mosca estéril.
4: Creemos conciencia que tenemos que convivir con esta plaga hasta que tengamos los elementos suficientes, que es la mosca estéril, y poder nosotros erradicar esta plaga como ya lo hicimos hace 40 años.
3: El presidente de la Unión agregó que el sector ganadero mantiene coordinación con el gobierno del estado y el gobierno federal, mientras que a través de Senasica se implementan protocolos para revisar el ganado que ingresa a la entidad. Para Viva la Noticia, informa Claudia Araujo.
1: Continuando con este tema, comentarles que llevan información a comunidades y escuelas respecto al gusano barrenador, hablándose de que ya hay casos en mascotas y humanos. Así lo informó Francisco Vega.

0: Cerro, dirigente de la Asociación Ganadera de El Fuerte. Y nuestro compañero Humberto González nos tiene la información.
1: 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González.
2: La Asociación Ganadera Local está llevando información directamente a las comunidades y planteles educativos para que la población en general aprenda a identificar la presencia del gusano barrenador, conozca sus riesgos y sepa qué hacer ante una herida en un animal. Francisco Vega Fierro, dirigente de la Asociación Ganadera de El Fuerte, explicó que la estrategia, aparte de una realidad, que el problema también está alcanzando a perros y gatos, por lo que la prevención dejó de ser un asunto exclusivo de los ganaderos.
3: Andamos haciendo reuniones en las comunidades, planteles educativos para que la gente vaya haciendo conciencia, no nada más los productores ganaderos, sino la sociedad en general, porque este problema se viene manifestando hasta en los animales domésticos. Ya hemos tratado un perro, un gato, entonces, y esto va en aumento, ¿verdad? Entonces tenemos que darnos cuenta y entender la problemática que vamos a enfrentar. El gobierno federal nos mandó un médico muy bien especializado en el tema. Estamos trabajando de la mano en conjunto con él, con los médicos del Comité Estatal de Fomento y Producción Pecuaria, que nos manda la Unión Ganadera. Ya tenemos 10 días alrededor que andamos bien puestos trabajando en esto. Sembrando Vida también nos está ayudando, ha estado colaborando, ellos están poniendo trampas. Estamos trabajando en conjunto, ¿verdad?, con el sector salud también. Esto se está haciendo más extenso con el fin de que se esté enterada toda la sociedad.
2: El dirigente ganadero insistió en que la atención oportuna es clave y aseguró que actualmente existen tratamientos veterinarios para atender a los animales afectados. La apuesta, dijo Vega Fierro, es que ganaderos, propietarios de mascotas y población en general estén comunicados y sepan cómo responder ante una posible infestación. Humberto González, en Viva la Noticia.
0: Así tiene este contexto, pues también reiterarles las recomendaciones que se han hecho de mantener vigiladas las heridas del ganado o bien en los animales y mantener una buena higiene para prevenir lo que es esta condición. En más información, comentarles que baja la afluencia de visitantes durante las vacaciones de verano en la zona rural de Mazatlán. Esto se señala que afectó a los restaurantes al grado de que algunos cerraron sus puertas. Así lo reconoció Alisa Mudio Garza, titular de la Dirección de Desarrollo Económico, Turismo y Pesca del Ayuntamiento. Y nuestro compañero Álvaro Sandoval nos tiene la información.
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4: La baja afluencia de visitantes durante las vacaciones de verano en la zona rural de Mazatlán afectó a los restaurantes al grado de que algunos cerraron sus puertas, reconoció Alisa Mudio Garza, titular de la Dirección de Desarrollo Económico, Turismo y Pesca del Ayuntamiento. El funcionario explicó que durante la temporada de calor disminuye el flujo de visitantes a estas comunidades donde se ubica el corredor gastronómico El Aval, La Noria, debido a las altas temperaturas. Samudio Garza lamentó los cierres de estos negocios, los cuales, dijo, vienen registrándose desde tiempo antes por la caída de turistas, lo que repercute en la economía de los establecimientos.
5: Sí, ha habido restaurantes que cerraron ya de hace un tiempo para acá. Entendemos la situación por la que pasaron todos esos restaurantes y es lamentable que hayan tenido que cerrar sus puertas. Pues nosotros esperamos que se restablezca la temporada alta, que es en noviembre, para que vuelva a haber ese flujo de turismo a la zona rural y esos restaurantes, si fueron cierres temporales, pues puedan abrir sus puertas de nuevo. Yo tengo entendido que sí estuvo bajo. Regularmente para la zona rural en verano no hay tanto flujo por el tema del calor.
4: De acuerdo con el funcionario municipal, el ayuntamiento tiene identificados 7 restaurantes que han cerrado en la zona rural del puerto. Mencionó que algunos empresarios trasladaron sus negocios hacia la ciudad, donde existe una mayor oferta de consumidores durante esta época. Ante este panorama, Samudio Garza informó que el ayuntamiento prevé reactivar el programa Escapadas Rurales entre mediados de noviembre y finales de ese mes, con actividades que permitan llevar visitantes y habitantes de Mazatlán hacia las comunidades rurales.
5: Pues de la zona rural es esa, vamos a trabajar con el Comité Ciudadano de La Noria para apoyarlos con los eventos que ellas tengan los domingos. Ellos vienen realizando muchas festividades, como es la Feria del Chicharrón y las Carnitas, traían el tema también de, de taquizas, todo eso. Todos los eventos que ellos traigan programados obviamente van a contar con nuestro apoyo para llevarles flujo de visitantes. Uno de los programas que adoptamos para la zona rural es el de escapadas rurales, que estábamos haciendo y hacíamos actividades en la zona rural.
4: Resaltó la importancia de trabajar con el Comité Ciudadano de la Noria para respaldar los eventos que realizan, como el Bazar Dominical y otras festividades que forman parte de su oferta turística. Los comentarios de Alí Zamudio Garza se dan luego de que el presidente del Consejo Nacional Gastronómico de Mazatlán, Roberto Osuna Valdés, señalara que la gastronomía en la zona rural del puerto está acabada porque ya cerraron 7 de 12 restaurantes que operaban. Para Viva la Noticia, Álvaro Sandoval.
0: Continuando en el contexto restaurantero, ahora en el centro del estado, comentarles que por parte de la Canirac en Culiacán y su presidenta Carla Fernanda García Beltrán comparten las expectativas que se tienen para estos próximos 15 y 16 de septiembre. Así que vamos a escuchar esta información.
6: Espera Canirac Culiacán que la movilidad en restaurantes sea concurrida para estos próximos 15 y 16 de septiembre, informó su presidenta, Carla Fernanda García Beltrán, para Viva la Noticia. Compartió que para la Cámara estas fechas significan el inicio de las fiestas para cierre de año.
7: Porque son, ya que cae de pronto es el puente, las fiestas, los festejos, y a nosotros todo eso pues es algo que nos viene favoreciendo para el consumo.
6: Los giros que más se suelen ver beneficiados, respondió que son aquellos con productos mexicanos, así como los establecimientos que manejan bar, alitas, pizza y donde se puedan crear espacios de convivencia.
7: Pero también hay quienes hacen reuniones en sus casas, el festejo lo hacen en su casa y también hay restaurantes que ofrecen el servicio, pues ya sea a domicilio o para eventos.
6: Destacó que siempre se manejan promociones en días conmemorativos para fomentar la presencia y la participación en el consumo. También que se llama a la comunidad a tomar en cuenta al sector restaurantero, estando listos para recibirles. Para Viva la Noticia, informa Bernardo Hurtado. ¡Viva la
0: noticia! Continuando en este tema de fiestas patrias, comentarles que se van a reforzar los operativos antialcohol durante las fiestas de septiembre. Así lo informó el jefe de la Policía Municipal en Ahome, Carlos Francisco Rodríguez Ponce. Y nuestro compañero Humberto González nos tiene la información.
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2: Septiembre es un mes de fiestas, reuniones y celebraciones por la independencia de México y con ello también aumenta la movilidad de personas que acuden a los tradicionales festejos del grito de independencia, por lo que Seguridad Pública de Ome mantendrá vigilancia especial para evitar que conductores manejen bajo los efectos del alcohol. El jefe de la Policía Municipal, Carlos Francisco Rodríguez Ponce, señaló que durante estas celebraciones se mantendrán los operativos de alcoholimetría de manera rotativa, tanto en la zona urbana como en las comunidades rurales del municipio.
8: Pues es bajo la responsabilidad de cada quien, principalmente el conducir un vehículo en estado de ebriedad. Sabemos que no está permitido, hay que cuidar a nuestros hijos, a los terceros y nosotros mismos. Conducir en un estado de ebriedad, pues es retirar el vehículo y detener a la persona. Entonces estaremos atentos, estarán cerrados en 3 anillos de seguridad el palacio y además el operativo de alcoholimetría rotativo en toda la ciudad y en el municipio. Los operativos de alcoholimetría muy necesarios, la noche del grito y una noche anterior.
2: La vigilancia se va a reforzar durante las noches de mayor actividad, principalmente alrededor de los lugares donde se desarrollen las celebraciones patrias, sin dejar de lado otros puntos de la ciudad y las sindicaturas. La estrategia busca que las fiestas de septiembre puedan realizarse sin que el consumo de alcohol termine convertido en un factor de riesgo en las calles. Humberto González, en Viva la Noticia.
9: La información, el Ayuntamiento de Mazatlán hizo un cambio este sábado. La Secretaría de Seguridad Pública del municipio, que había estado en, si usted quiere, en comentarios a partir del atentado que sufrió el coordinador de Protección Civil en el municipio de Mazatlán, pues relevó a su director, a su secretario de seguridad. Y desde el sábado, Gabino Jacobo Guerrero es el nuevo secretario de Seguridad Pública en la ciudad y puerto de Mazatlán. Esta responsabilidad, según lo que se dijo, pretende fortalecer las labores operativas y contribuir al adecuado funcionamiento de la corporación. Jacobo Guerrero se venía desempeñando anteriormente como supervisor operativo en la Secretaría de Seguridad Pública Estatal, con la categoría de comandante C. En su trayectoria son 18 años, 6 meses de servicio, durante la cual ha desarrollado experiencias de labores en distintos ámbitos. En el ámbito académico, el nuevo secretario de Seguridad Pública cuenta con estudios de doctorado en el sistema de justicia social, preparación que contempla su experiencia profesional y fortalece las herramientas para su encargo. José Cervantes Noriega asumirá el cargo de nuevo director operativo de la Secretaría de Seguridad Pública desde este fin de semana. Así pues, el arribo de la presidenta municipal de Mazatlán, después de su licencia, Esther Díaz Palacios, regresa con esa idea de fortalecer la seguridad, un tema que está bastante en entredicho, pero que usted diga, uy, ¿cómo la resolvieron? Pues no, es hora que no la resuelven en la ciudad y puerto de Mazatlán. Son las 6:49, vamos a más, Bernardo Urca.
0: Claro que sí, comentarles que los comerciantes ambulantes esperan que se puedan recuperar las ventas en este mes de septiembre, tras el mal cierre que se presentó en agosto, tanto por la cuestión de El Piojillo, la temporada de baja venta por temporada vacacional, así como lo fueron pues las bajas ventas con motivo del regreso a clases. Y la información la tiene nuestra compañera Claudia Araujo.
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10: Comerciantes ambulantes del centro de Culiacán esperan que las ventas mejoren durante septiembre y las próximas festividades, luego de cerrar agosto con resultados por debajo de lo esperado y con algunos vendedores endeudados, informó Laura Alicia Quevedo, dirigente del bloque de vendedores ambulantes del centro de Culiacán. La comerciante señaló que el regreso a clases no generó el repunte que esperaban, por lo que ahora mantienen incertidumbre ante las celebraciones del 15 de septiembre, Halloween y Día de Muertos, temporadas en las que tradicionalmente esperan un incremento en el consumo.
11: Finalizó agosto con un mal sabor de boca económicamente, ¿no?
10: Quevedo explicó que los vendedores ambulantes tampoco han reducido de manera considerable sus horarios debido a la inseguridad, ya que regularmente cierran entre las 7 y 7 y media de la tarde. Sin embargo, aclaró que las bajas ventas también han influido en que no extiendan sus jornadas. Ante las deudas acumuladas durante la temporada escolar, el sector enfrenta ahora el reto de conseguir nuevamente mercancía para las próximas celebraciones y recuperar parte de lo perdido durante agosto.
11: Entonces ahora pues hay incertidumbre ante los nuevos eventos que vienen, como viene ahora el 15 de septiembre, el día de Halloween y el Día de Muertos, ¿no? Entonces hay incertidumbre ya porque pues quedamos endeudados, ¿no?
10: La dirigente de los vendedores ambulantes confió en que septiembre permita mejorar las condiciones económicas del sector y que las próximas festividades generen una mayor afluencia de consumidores. Para Viva la Noticia, informa Claudia Araujo.
0: Tenemos más que comentarles que la mayoría de los artistas principales que podrían formar parte de la cartelera del Carnaval de Mazatlán en su edición 2027 tienen un costo aproximado de 20 millones de pesos, mientras que los más solicitados por el público pueden llegar a alcanzar hasta los 40 millones. Todo eso lo informó Óscar García Osuna, director del Instituto Municipal de Cultura, Turismo y Arte de Mazatlán. La información la tiene nuestro compañero Álvaro Sandoval.
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4: La mayoría de los artistas principales que podrían formar parte de la cartelera del Carnaval Internacional de Mazatlán 2027 tienen un costo aproximado de 20 millones de pesos, mientras que los más solicitados por el público local pueden alcanzar hasta los 40 millones de pesos, informó Óscar García Osuna, director del Instituto Municipal de Cultura, Turismo y Arte de Mazatlán. Indicó que actualmente hay acercamientos con representantes artísticos y empresas en busca de convenios formales, aunque de acuerdo a lo programado, este tema debe estar cerrado para el próximo mes de noviembre. El funcionario dijo que los artistas solicitan un 50% de adelanto en los convenios y que el Instituto Municipal de Cultura, Turismo y Arte recibe la mayor parte del financiamiento hasta el mes de enero, situación que complica un poco la gestión.
12: El anticipo que nos dan, que no es para carnaval, sino el anticipo del presupuesto para operar todo lo que maneja cultura, nos lo dan en enero. Y un artista para contratarlo, le tienes que amarrar el 50%. Y la mayoría de los artistas están en 20 millones de pesos. Y los que quieren los mazatlecos pueden andar hasta en 40. Entonces, hay que desembolsar algo. Y si el carnaval el año pasado costó 63, pues yo te puedo asegurar que en puros artistas la inversión es mucho más.
4: El funcionario municipal señaló que los preparativos van bien de cara a la próxima edición, que se llevará a cabo del 11 al 16 de febrero del 2027. García Osuna indicó que actualmente también se mantienen acercamientos con alrededor de 18 empresas con el objetivo de concretar patrocinios para la máxima fiesta del puerto, entre las que destaca una cervecería local como uno de los principales y posibles patrocinadores. Explicó que la contratación de los patrocinios se realiza mediante un proceso de licitación, por lo que se deben cumplir diferentes etapas antes de concretar los acuerdos, e indicó que este procedimiento contempla como fecha de cierre el mes de octubre.
12: Estamos en acercamientos con 18 empresas ya. La más importante, ustedes saben cuál es, cervecería. Yo ya tengo el tercer acercamiento con ellos, yo me siento mucho más tranquilo, porque el año pasado, si recuerdan, en enero no sabíamos si entraba o no entraba cervecería, y el carnaval estaba encima, y es el patrocinador más importante. Ahorita ya tenemos la idea, ya con Alejandro, que es el director de cervecería, en cuanto al área de mercadotecnia, ya estamos amarrando detalles, pero recuerden que es una licitación, y lleva un proceso que se cierra en octubre.
4: García Osuna reiteró que los recursos disponibles para realizar el Carnaval de Mazatlán se manejan de manera responsable y conforme a lo establecido en los procesos correspondientes. Para Viva la Noticia, Álvaro Sandoval.
0: Tenemos más y comentarles que los avicultores de Sinaloa piden subsidios ante la baja producción de miel por afectaciones climáticas. La información la tiene nuestra compañera Claudia Araujo.
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10: Ante las afectaciones que han provocado las altas temperaturas y la falta de lluvias constantes en la producción de miel, apicultores de Sinaloa solicitaron a los gobiernos municipal y federal considerar al sector dentro de los programas de apoyo y otorgar subsidios para enfrentar esta temporada complicada. Miguel Ángel Valenzuela Verdugo, representante de los apicultores, señaló que actualmente el sector atraviesa una etapa de bajas y esperan que las recientes lluvias favorezcan el flujo de néctar y permitan recuperar parte de la producción.
13: Sí, ahorita consultando con otros apicultores, pues es están esperando a que pasemos esta rachita, sí, y ojalá nos contemple el gobierno, tanto municipal como federal, para que a veces nos pueda apoyar con algún subsidio.
10: Explicó que, debido a las condiciones climáticas, los productores han tenido que realizar mayores esfuerzos para mantener a las abejas y evitar que la falta de alimento afecte las colmenas, por lo que consideran necesario contar con respaldo gubernamental. El dirigente de los apicultores recordó que en ocasiones anteriores el ayuntamiento les ha brindado apoyo, por lo que esperan que también puedan acceder a recursos de manera similar a otros sectores productivos.
13: Y nosotros también, pues ya en una ocasión que estamos muy agradecidos con el ayuntamiento porque nos dio un apoyo y está todavía en trámite otro apoyo que se llama Equipo Sinaloa.
14: Sí.
13: Y pues ojalá y nos liberen ese recurso porque...
10: Valenzuela Verdugo destacó que la apicultura también representa una actividad productiva que requiere respaldo ante las condiciones climáticas adversas y la baja producción. Para Viva la Noticia, informa Claudia Araujo. ¡Viva la
0: noticia! Tenemos más para todos ustedes y comentarles que Moisés Ríos Pérez, secretario del Ayuntamiento de Mazatlán, señaló que les preocupa mucho que los hechos de violencia que siguen registrándose en el puerto ya hayan alcanzado a la zona turística. La información la tiene nuestro compañero Álvaro Sandoval.
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4: El gobierno municipal de Mazatlán reconoció su preocupación por el atentado a balazos registrado en la zona dorada, uno de los principales corredores turísticos del puerto, al considerar que este tipo de acontecimientos representa un cambio respecto a la dinámica que se había observado en las últimas semanas, cuando los hechos de violencia se concentraban principalmente en colonias de la periferia. Moisés Ríos Pérez, secretario del ayuntamiento, reconoció que el hecho ocurrido en una zona turística enciende las alertas de las autoridades debido a que se trata de un sector que se había mantenido alejado de los puntos donde se habían presentado acontecimientos violentos. El funcionario indicó que los grupos delincuenciales en pugna en el puerto también están bien organizados con sus estrategias y buscan los sectores vacíos para cometer sus delitos.
14: Ciertamente, son lugares que estaban alejados de las áreas donde estaban ocurriendo hechos y que se pase esas líneas, esos límites que ustedes comentan, que a nosotros nos preocupa mucho. O sea, todo es preocupante, pero como no estaba ocurriendo, como estaba muy bien protegido, pues nos preocupa bastante y por eso estamos actuando también de forma inmediata. De parte de los grupos que andan muy organizados, pues ellos también andan con una serie de comunicación muy activa. Ellos andan buscando espacios vacíos donde cometer alguna fechoría.
4: Ríos Pérez dijo que este ataque, en el que resultó asesinada una persona fuera de un centro nocturno, se dio en medio de una pausa en la vigilancia por la conclusión del periodo vacacional, pero que ya plantearon esta preocupación en la mesa de seguridad y solicitaron fortalecer la vigilancia en las zonas comerciales y turísticas de la zona dorada. Destacó que este sector del puerto es un espacio fundamental en la economía, el comercio y el turismo, que concentra miles de trabajadores, visitantes y turistas, por lo que consideró necesario garantizar condiciones de seguridad. El secretario del ayuntamiento informó además que ya existe comunicación con empresarios del sector turístico para atender de manera coordinada cualquier situación que pudiera presentarse. Indicó que ya sostuvieron una reunión en la que establecieron una línea directa de comunicación, particularmente ante el incremento de visitantes durante los fines de semana.
14: Mire, lo que pasa es que ya ven que estaba muy protegida con el periodo vacacional y hay en esa pausa, pero es un modus operandi que se implementó ahí, que no se tenía previsto y ocurrieron esos hechos. ¿Qué es lo que tengo que hacer nosotros? Fue fortalecer más, cercar más, que es lo que es la petición que hacemos en este momento. Nosotros en la mesa de seguridad, las autoridades civiles, vamos y solicitamos que se trabaje pues en esto que nos preocupa como sociedad. Pues insistimos que redoblen esfuerzos en todas estas zonas, estas áreas, ¿no?
4: Ríos Pérez reiteró que el atentado en la zona dorada obliga a una reacción inmediata de las fuerzas de seguridad para reforzar la vigilancia con el objetivo de brindar mayores condiciones de seguridad a turistas, empresarios, comerciantes y quienes trabajan en la zona dorada. Para Viva la Noticia, Álvaro Sandoval. ¡Viva la
9: noticia! Este tipo de declaraciones, tanto que nos dormimos. Pues ahora resulta que en Mazatlán solamente hay vacacionistas en los días de las temporadas de verano o de, no sé, Semana Santa. No, en Mazatlán siempre hay vacacionistas. Entonces, desde esa perspectiva, pues no es una justificación. En ese sentido, la gobernadora del estado, Graciela Domínguez Nava, sostuvo reuniones el pasado sábado con hoteleros de la ciudad y puerto de Mazatlán, acompañada de los elementos directivos de la Marina Armada de México y de la Secretaría de Defensa Nacional representada en Sinaloa, así como algunos funcionarios del estado de Sinaloa, la Secretaría de Turismo, el Secretario de Economía y el Secretario de Seguridad Pública, pues se realizaron reuniones para evaluar qué era lo que era necesario. La gobernadora dice que le preguntamos pues, cuánto tiempo, el que sea necesario, y así fue la reunión. El secretario de Seguridad Pública del gobierno de Sinaloa, al participar en esta reunión, explicó parte de lo que era necesario, y Sinué Téllez explicó cuál es el efectivo que se tiene en Sinaloa. En las dos ciudades que se tiene más necesidad de seguridad, y me refiero al efectivo de fuerzas federales. Él nos reveló algo que de alguna manera en las sumas y en las restas uno más o menos sabe, que son más de 17,000 elementos de las fuerzas federales.

0: militares, llámese ejército, llámese Guardia Nacional, llámese Armada de México, y él explicó cuáles son las prioridades que se tiene en las dos ciudades con más problemas de violencia de Sinaloa. Vamos a escuchar al secretario de Seguridad Pública del gobierno del estado de Sinaloa.
1: En dos ciudades, que es Culiacán, donde tenemos aproximadamente 8.800 efectivos, y Mazatlán, donde tenemos 8.366 efectivos. En total, aquí en el estado de Sinaloa tenemos 17.175 efectivos.
0: O serán ser los 50.000. Lo que es una realidad es que todos estos miles no han servido para tener un tema de seguridad en Mazatlán y en Culiacán. La gobernadora del estado explicó que es una prioridad, me refiero a la licenciada Graciela Domínguez Nava, es una prioridad recuperar la seguridad en Mazatlán. Vamos a escucharla.
2: Tenemos que seguir atendiendo con prioridad, que se regrese la seguridad a Mazatlán.
0: Ahí esta reunión, le repito, fue con hoteleros y representantes de la industria turística de Mazatlán. Y bueno, las conclusiones es generar los esfuerzos necesarios, como lo dice la gobernadora, para recuperar la seguridad en Mazatlán. Son las 6:07 de la mañana con 4 minutos. Vamos a una pausa comercial. Al regreso de la pausa le presentamos la información policiaca y va a ver cómo no funcionó otra vez. Pausa y regresamos.

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15: Continuamos con más aquí en Viva la Noticia, siendo las 7 de la mañana con 8 minutos y es momento de pasar a la información policíaca, primeramente con nuestro compañero José Ángel Beltrán. José Ángel, muy buenos días.
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16: Muy buenos días, Bernardo Enrique, auditor. Vamos con la información. Pues intensa jornada se vivió el pasado sábado en Culiacán, 5 personas asesinadas, entre ellas un menor de tan solo 1 año y 4 meses de edad. Entre los primer reporte señala que un motociclista fue asesinado a balazos por una desde las calles de la colonia Renato Vega Amador, al sur de Culiacán. El occiso fue identificado por las autoridades como Juan Carlos y esta agresión se registró sobre la calle Abedules, esquina con la calle Tigre. Los mismos vecinos del sector informaron sobre los disparos de arma de fuego a las autoridades y cuando llegaron elementos de seguridad encontraron motociclista con varios impactos de bala en el cuerpo. Lamentablemente, para cuando llegaron también los paramédicos, solamente confirmaron que Juan Carlos ya se encontraba sin vida. Ya por la tarde noche del pasado sábado se registró un ataque a balazos en un expendio de cerveza en el fraccionamiento de la estancia, que dejó como saldo una persona fallecida y una más herida. El occiso fue identificado como Adrián, de 28 años de edad, quien era empleado del expendio de cerveza. Y durante este ataque también resultó herida otra persona de quien no fue identificada. La agresión se registró en el expendio ubicado sobre el bulevar Las Torres y la calle Andrea, cuando llegaron sujetos armados y dispararon contra los dos hombres cuando se encontraban en el expendio. El empleado alcanzó a correr unos cuantos metros, pero fue alcanzado por las balas y quedó sin vida en el lugar, mientras que el herido fue trasladado a un hospital para su atención médica. Y también minutos antes de las 21 horas del mismo sábado, se registró un ataque a balazos afuera de una vivienda en el fraccionamiento Prados del Sur, en el sector sur de Culiacán, que dejó como saldo 3 personas fallecidas, entre ellas un menor de tan solo 1 año y 4 meses de edad y otra más herida. El bebé fue identificado como Juan Alejandro, mientras que en el lugar de los hechos quedó otra persona fallecida de nombre Jesús Manuel. Durante el mismo hecho, 2 personas más, fueron 3 personas heridas, entre ellas el bebé, que fueron trasladadas a la Benemérita Cruz Roja, donde recibieron los primeros auxilios. Pero el bebé falleció a los pocos minutos de haber ingresado a la Benemérita. Los dos adultos fueron trasladados a un hospital, donde también horas después falleció el hombre identificado como Jonathan Josué, presunto agresor de los hechos, quien resultó herido por sus mismos compañeros y abandonado en el lugar, mientras que todavía sobrevive otra persona que aún no ha sido identificada. Autoridades acudieron al sitio y sin que se den a conocer detalles de cómo sucedieron los hechos ni datos sobre los responsables. Aquí la información generada, Bernardo. Muy buenos días.
15: Muchas gracias, José Ángel, por esta información. Ahora es momento de pasar con nuestro compañero Luis Satarain, quien nos tiene la información policíaca de Mazatlán y el sur del estado. Luis, muy buenos días.
14: Este es el reporte policíaco desde Mazatlán con Luis Satarain.
17: Hola, ¿qué tal? Muy buenos días, Bernardo. Saludo a todo el auditorio de Viva las Noticias. Por aquí resalta que a pocas horas de haber cambiado al secretario de Seguridad Pública de Mazatlán a Jaime Otoniel, pues entró Jacob Guerrero, ya fue designado una persona aquí en Mazatlán a pocas horas de que fue cambiado. El hecho violento ocurrió en la calle Fray Vicente en la invasión San Antonio. Se informó que tras el atentado la persona herida de bala fue trasladada de urgencia en un hospital donde posteriormente falleció. En otra información te doy a conocer que un hombre de aproximadamente 50 años de edad perdió la vida la madrugada de ayer tras ser atropellada por un automóvil. De acuerdo con los reportes preliminares, la víctima se encontraba conviviendo con sus familiares en un domicilio cercano a la avenida Núñez cuando un sujeto salió a la avenida e ingresó a la avenida, momento por el cual fue impactado por un automóvil. Tras el percance, conductores huyó del lugar. Cuando llegaron los servicios de emergencia, la persona ya había fallecido. Y el día de ayer, luego de un enfrentamiento de carro-carro a la salida sur de la ciudad de Mazatlán, llegaron 3 vehículos abandonados en diferentes puntos. 2 de ellos fueron localizados sobre la carretera México 15, uno de ellos con las puertas abiertas y a un lado de la rúa, el cual estaba otro, el cual tenía impacto de bala en diferentes puntos de la carrocería y estaba destrozado el cofre. Mientras que el tercer vehículo es una camioneta, la cual quedó en el estacionamiento del aeropuerto y tenía varios impactos de bala. Bernardo, es la información que tenemos aquí en el sur de Sinaloa. Saludos, muy buenos días.
15: Muchas gracias, Luis, por esta información. Ahora es momento de pasar con nuestro compañero Humberto González, quien nos tiene la información policíaca de Los Mochis. Humberto, muy buenos días.
14: Desde Los Mochis, la información policíaca corre a cargo de Humberto González.
18: Bernardo, vamos rápidamente con la información policíaca. Un adulto mayor perdió la vida la mañana del sábado luego de que la camioneta que manejaba se impactara contra un árbol en las inmediaciones del fraccionamiento Prado Bonito al sur de Los Mochis. La víctima fue identificada como Aquilino B, de 66 años, quien circulaba por la calle Dreno Chicago y cuando perdió el control de la unidad y terminó chocando contra el árbol a un costado de las instalaciones de Gatín. Paramédicos de Suma acudieron al lugar, pero el hombre ya no contaba con signos vitales. Peritos de la fiscalía realizaron las diligencias correspondientes y extraoficialmente se dijo que el señor sufrió un infarto mientras manejaba. Se mantiene la presencia también de fuerzas federales en comunidades y caminos rurales de Ahome. Desde el sábado, elementos de la Secretaría de Marina realizaron recorridos con unidades artilladas por la Florida, Villa de Ahome, Mayocoba, El Guayabo y Coyuampo, además de sectores periféricos de Los Mochis. Los recorridos incluyen revisiones de vehículos, pero no se ha dado a conocer oficialmente sobre detenidos, aseguramiento de armas, drogas o el objetivo específico de este tipo de acciones. El despliegue se suma a los recorridos que durante los últimos días también ha realizado la Secretaría de Seguridad y Protección Ciudadana Federal en comunidades de Ahome. Hay que decir que la presencia federal ocurre luego del aseguramiento esta semana de 2 camionetas en municipio, una con reporte de robo y otra donde fueron localizados 100 cartuchos y 4 cargadores para fusil. Y también comentar que la madre de un hombre de 34 años denunció ante la Fiscalía de Sinaloa un presunto caso de abuso de autoridad y tortura que atribuye precisamente a elementos de la Marina. Según su testimonio, su hijo, identificado como Diego Ulises S., habría sido privado de la libertad en las inmediaciones del canal Tactes y luego localizado con golpes y quemaduras en las zonas de compuertas. La Fiscalía abrió una carpeta de investigación sobre estos hechos, esto luego de los operativos que realiza la Marina en esta región. Y también comentar que dos personas resultaron lesionadas al cierre de la semana pasada luego de que una pipa de gas LP volcara y terminara en un canal de riego en las inmediaciones del kilómetro 26, conocido como Las Panditas, en el municipio del Fuerte. El conductor perdió el control de la unidad por causas que no se dieron a conocer. Los dos tripulantes lograron salir de la cabina por sus propios medios y fueron atendidos por paramédicos de Cruz Roja de San Blas, quienes luego los trasladaron a un hospital de Los Mochis. Esta es la información policiaca que tenemos desde acá, desde Los Mochis.
15: Muchas gracias, Humberto, por esta información. Recordarles, van a poder encontrar esta información en nuestro portal vivalanoticia.mx, así como en nuestras diversas redes sociales. Por el momento, siendo las 7 de la mañana con 16 minutos, vamos a una pausa y volvemos con más.
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20: Continuamos con más aquí en Viva la Noticia, siendo las 7 de la mañana con 20 minutos y estamos en el estudio en compañía de Marisol Mendoza Flores, la directora de General de Escuelas Preparatorias de la Universidad Autónoma de Sinaloa. Marisol, muy buenos días.
21: Buenos días, Hernando, muchas gracias.
20: Es un gusto que te encuentres con nosotros en esta ocasión, sobre todo pues ante una jornada que está por iniciar esta semana, que pues está muy interesante contemplando el contexto cultural que la caracteriza.
21: Sí, precisamente estamos implementando en la Universidad Autónoma de Sinaloa lo que tiene que ver la Jornada Nacional de Juegos Tradicionales. Esto es una iniciativa que viene desde la Secretaría de Educación Pública y nosotros pues la estamos adoptando para implementarla en nuestro bachillerato y junto con ello pues llegar a la población de más de 60,000 estudiantes y pues a todos nuestros docentes y toda la comunidad escolar que forma parte del bachillerato.
20: Sobre todo pues me llama mucho la atención que pues estamos hablando de juegos característicos que quizás actualmente ya no se están tan presentes considerando pues la tecnología y en este aspecto y que es importante que se tenga este acervo cultural.
21: Sí, de hecho, si hacemos un análisis nos podemos dar cuenta que vemos más desde los niños, porque esta jornada se va a implementar desde la SEP, desde el nivel preescolar hasta el nivel superior. Nosotros lo vamos a estar implementando en el bachillerato, pero sí es importante, te decía, la reflexión de ver cómo los niños, tú ya les das un celular, les das una tablet, les das una computadora, pues para que se entretengan, aparte que pues vienen ya con esa tecnología integrada, decimos, ¿no? Pero sí es importante que se haga una regresión, resignificación se le llama a través de este programa, para poder rescatar la cultura de los juegos tradicionales. Preguntarles, de hecho, el programa que nosotros traemos para implementar en las preparatorias trae desde que el estudiante se acerque al papá, se acerque al abuelo y le diga, oye, es que ¿tú a qué jugabas? Posiblemente el yoyo, el trompo, las canicas, pues nuestros adolescentes hoy en día a lo mejor no es tan común que lo jueguen. La lotería es un poquito más que
20: sabemos,
21: así así es. O sea, esa no ha pasado de moda, se pudiera decir. Pero lo que tiene que ver con los juegos estos de, te decía, del trompo, el yoyo, la peregrina, o como otros le llaman de otra manera, que es brincar y aventar fichas en el piso, okay, y todo ello, ir saltando, pues a lo mejor se ha ido perdiendo en el tiempo y ya lo vemos como algo, ah, que pasó hace muchísimo tiempo. Pero al menos yo me emociono al momento de recordar esos juegos, pero también el saber que hoy en día no nos damos la oportunidad de poder compartir con nuestros hijos, con nuestras hijas, esos juegos que para nosotros pues nos hacían realmente disfrutar, ¿no?
20: Y que es algo que permite que se tengan pues estos espacios de integración entre los alumnos, que pues muchas veces nada más con el contexto de la escuela no sean pues la oportunidad justamente para poder crear lazos un poco más fuertes. Pues esta jornada se va a llevar a cabo desde el 9 hasta el 11 de septiembre.
21: Sí, así es, sí, son 3 días y cada día trae actividades en específico. El primer día, pues se trabaja con la cultura, con la resignificación, como te decía ahorita, que es el término que se está utilizando para poder hacer ese encuentro con estos juegos, ¿no? El segundo día, que es el día 10, pues bueno, trata de actividades específicamente de activación física, donde el alumno, pues, sean actividades más masivas, como el saltar la cuerda, o sea, que en algunas le llamábamos el elástico, y cómo, o sea, se suman muchos, muchos más alumnos, ¿no? Y son actividades más fuertes en cuestión de ejercicio y de activación. Y el tercer día, pues, es terminar con una jornada, como una fiesta nacional, porque es el día en que todo a nivel nacional van a estar en las mismas actividades, y nosotros en nuestra Universidad Autónoma de Sinaloa, pues ese día es donde toda la comunidad escolar de cada plantel pues precisamente va a estar en integración total para poder disfrutar de estos juegos tradicionales.
20: Algo que me llama la atención en este aspecto es justo la parte del movimiento y la activación física, pero también la cultura y la resignificación. ¿Cómo son estas actividades, pues también contemplando pues obviamente la cuestión de los juegos, que pueden llegar a generar tanto la intriga del alumno como el que se continúe pues la práctica de estas actividades?
21: Sí, pues precisamente el hecho de que vaya en el programa, nosotros tenemos establecido el que, bueno, primero que el alumno le pregunte al abuelito, le pregunte al papá, oye, ¿a qué jugabas? Y desde ahí ya estás generando una interacción, okay, entre el padre de familia y la escuela con ese tema, porque pues es una comunicación muy buena entre papá e hijos, ¿no? Y la otra parte pues tiene que ver con el hecho de que va a haber una persona enseñándoles la técnica, porque jugar el yoyo implica técnica, utilizar el trompo implica técnica, jugar a la canica implica técnica. Entonces, desde esta participación, pues también estamos invitando a que se sumen los padres de familia, se sumen los abuelitos, se sume la sociedad en sí, para poder participar enseñándole el día 9 de septiembre. Cada escuela va a hacer esta invitación ya de manera particular a su comunidad escolar, y que se sumen para poderles guiar, poder orientar sobre cómo se juega, y pues junto con ello divertirnos en esta integración todos.
20: Algo que también me llama la atención pues es este aspecto de la seguridad e higiene, que pues contemplando pues también las condiciones actuales en la cuestión del clima, también pues en la cuestión de salud, que es importante que se estén siguiendo durante la jornada.
21: Sí, bueno, pues también es importante la cuestión, recordemos pues que hace un calor intenso, el sol, o sea, las lluvias, son cuestiones que no podemos nosotros controlar. Entonces, por lo tanto, se pide a cada unidad académica, a los directores, que presten total atención en estos cuidados para que cada actividad que se vaya a desarrollar pues tenga el espacio adecuado, que los estudiantes, si van a jugar al trompo, pues que no falta que se te suelte o algo. Entonces es importante que sean espacios aislados donde no se aglomere tanto alumno, tanto personal, para que los estudiantes pues puedan estar con total libertad. Y bueno, la hidratación, que es algo primordial y donde pues se tiene que estar también recuperando esta formación integral que brindamos en nuestro bachillerato, que tiene que ver con el cuidado de nuestra salud.
20: Algo que pues también está muy presente justo pues la actividad pues viene justo en este marco del mes patrio, y que pues es muy importante el que se mantenga pues estas condiciones. ¿Qué otras actividades propiamente van a estar caracterizando el mes de septiembre para las preparatorias de la UAS?
21: Bueno, pues nosotros tenemos precisamente cada mes de septiembre, desde la Casa de la Cultura de nuestra Universidad Autónoma de Sinaloa, se generan diversas acciones como son pues el acto cívico, honores a la bandera, actividades de que hacen nuestros alumnos, de encuentros de música regional. Entonces es una gran variedad que se desarrolla a través de la Casa de la Cultura y que todos las adoptamos en nuestras unidades académicas del nivel medio superior y del nivel superior de nuestra universidad. Y bueno, la Jornada Nacional de Juegos Tradicionales pues viene también a fortalecer nuestra tradición, y pues que este mes

0: patrio, que le llamamos el mes de septiembre, pues bueno, se resignifique a través de la cultura y que pues podamos involucrar no solamente a nuestros estudiantes, sino a todas las familias y pues con ello involucrar a la sociedad en general.
1: Pues ahí lo tienen para todas las personas que nos están escuchando, sobre todo si ustedes tienen hijos estudiando en el nivel preparatoria, pues tener esta apertura para poder conocer un poco más de cómo es que se practicaban ante los juegos, su cultura y poderlo seguir pasando a las próximas generaciones. Marisol, muchas gracias por haber estado con nosotros.
0: Muchísimas gracias, gracias.
1: Recordarles la información, también la van a poder encontrar en nuestro portal vivalanoticia.mx y pues estar expectantes a esta jornada. Por el momento, siendo las 7 de la mañana con 29 minutos, vamos a una pausa y volvemos con más.
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0: 8:36 a.m. Saludos especiales a todos los estudiantes que ya llegaron a las escuelas, pese a este clima que es cambiante, que es variado, que se pone lluviecita, que sale el sol, que se nubla, pero hay que estar bien activos, que eso nos motive a estar bien, a tener muchas ganas de sacar las tareas diarias, de estar con la familia, de estar con los amigos, de disfrutar esa preparación que nos da a la escuela, desde preescolar, desde la guardería, desde la primaria, secundaria, preparatoria, hasta el profesional. Luego ya se va uno superando de acuerdo a lo que estés buscando. Cualquier tarea, cualquier trabajo es bueno cuando te gusta hacerlo, cuando lo haces con muchas ganas y le pones toda tu esencia a lo que hagas. Hazlo bien, lo que hagas, hazlo bien. Vamos a seguir con la información. Cruz Roja Guasave llama a la población a capacitarse en primeros auxilios ante emergencias. Irving Flores Díaz, que por cierto el próximo miércoles lo vamos a tener en entrevista a Irving Flores, es el coordinador de capacitación de Cruz Roja Guasave. A las 8:30 a.m. estará con nosotros para darnos a conocer muchas tareas que tienen pendientes y que realiza la Cruz Roja Mexicana Delegación Guasave. Vamos a escucharlo en este tema de la capacitación en primeros auxilios. ¡Viva
1: la noticia! La población en general, el cual consta de diferentes clases que ayudarían al conocimiento o la adquisición de estos para que cuando llegase a presentarse en la población algún accidente automovilístico, en que ahora está muy de moda, por así decirlo, los accidentes de motocicletas, y que ocupamos personal para poder acudir a este llamado de urgencias. Es en esto que hacemos un llamado, una invitación para que la población se una a Cruz Roja mediante este curso de técnico en urgencias médicas, el cual uno de los principales requisitos pues es que la persona interesada tenga mayoría de edad para poder que cuando pase ciertos módulos la persona pueda asistir a la ambulancia a practicar todo lo aprendido en el aula. ¿Sí? Estamos recibiendo los papeles, que ya empezó la recepción desde el 3 de agosto hasta el 11 de septiembre, porque el día 12 iniciamos con un curso propedéutico en el cual les enseñaríamos temas de primeros auxilios, RCP, control de hemorragia, control de fracturas, para que ya el día 19 como tal iniciaríamos con el curso de técnico en urgencias médicas. Uh-huh. El curso tiene un costo de inscripción y uno de mensualidad. El costo de inscripción son $1,000 y las mensualidades serían de $500. Uh-huh. Al culminar la carrera, pues se les emitiría una constancia en la cual pues tienen la capacitación de técnico en urgencias médicas, avalada por Cruz Roja Mexicana. Uno de los principales es que en una emergencia los minutos cuentan mucho para poder tener una mayor probabilidad de supervivencia. Incluso, pues a veces el trayecto hacia la urgencia es algo mayor para la ambulancia. Entonces estos minutos que tardan en llegar la ambulancia, que un

0: entonces uno te atienda al paciente, pues aumenta la probabilidad de supervivencia del mismo.
1: Irving Flores también nos da detalles de los horarios y los días en los que se va a llevar a cabo esta capacitación de primeros auxilios.
0: Para personas que tengan afinidad por el área de ciencias de la salud, sino cualquier persona, incluso dentro del voluntariado de Cruz Roja tenemos voluntarios que no son afines a la carrera de ciencias de la salud. Por ejemplo, tenemos abogados, tenemos maestros, tenemos otras profesiones dentro de Cruz Roja que no son profesionales de la salud como tal, tienen otra afinidad de profesión y que están aquí en la delegación. O sea, por eso la convocatoria es para todo el personal que quisiese unirse a Cruz Roja. Impartirla, porque tenemos bastantes años impartiendo la carrera de técnico en urgencias médicas, ya es la 32, ya tenemos bastantes años de experiencia con esta carrera. Yo fui la décima generación y la primera generación de técnico en urgencias médicas a nivel estado. Entonces, la carrera de urgencias médicas, más que el área hospitalaria, evoluciona muy rápido. Entonces, teníamos capacitaciones de actualizaciones cada determinado tiempo para estar actualizados ante estas urgencias. Entonces, es importantísimo el tener a la población preparada para estos siniestros.
1: Tenemos que tener un poquito de conocimiento, sobre todo de primeros auxilios, para saber cómo reaccionar en caso de una emergencia. Si podemos hacerlo, hay que ir a estos cursos que nos da la Cruz Roja Mexicana Delegación Guasave, porque cuántas veces mucha gente ha muerto porque no sabemos, los que estamos a su alrededor, cómo reaccionar en caso de una situación de emergencia, que a veces sí podemos hacerlo, podemos sacar adelante a la persona que se encuentra en ese momento con riesgo, y pues no lo hacemos por falta de conocimiento. Entonces, Cruz Roja Mexicana realiza estas capacitaciones, prepara a la gente y periódicamente están realizando este tipo de cursos, de capacitaciones, para que quienes podamos asistir lo hagamos y estemos en condiciones de salvar vidas en momentos de riesgo. Vamos hasta el municipio de Sinaloa, donde se inauguró un consultorio oftalmológico para brindar atención gratuita. Ahí estuvo el director de salud, Daniel. Es un tema de oftalmovisión, y estuvo Daniel Cebreros ahí. Él es encargado de estos temas de oftalmovisión y vamos a escucharlo.
2: Estamos abriendo un nuevo servicio, que es el servicio de oftalmología. Para todo el paciente que tenga un problema oftalmológico, que empiezan a arderle los ojos, que empieza a tener mala visión, que ya no ve, todo paciente crónico degenerativo, pues aquí están especialistas en el área de la salud, hay que hacerse una valoración de fondo de ojo. Y la noticia es que va a estar el consultorio y es completamente gratuita la atención.
1: Daniel Cebreros, director de salud en el municipio de Sinaloa, pues habla de esta inauguración de este consultorio, que es importante para brindar atención a la población de escasos recursos en este alteño municipio. Y ahí estuvo también el alcalde Rolando Mercado, quien resaltó uno de los principales objetivos es que la situación económica no sea un impedimento para atenderse la salud.
3: Tenemos programas que pagamos nosotros del municipio completamente gratuitos. Hay otros que pone una parte el paciente y otra parte el gobierno del estado. Pero donde tratamos de que le salga gratuito a la gente, se lo damos gratuito. Pero ese es con el único fin y afán de que la gente se atienda y que la verdad la gente que no tiene dinero lo aproveche. La verdad va a ser algo muy novedoso. Que la gente desde la comodidad de su casa, desde su teléfono, pueda agendar una cita y se le pueda atender en tiempo y en forma. A veces una atención en psicología en tiempo y en forma le cambia la vida al paciente.
1: Vamos a ir a un corte comercial, ya son las 8:45. Regresamos al noticiero de la gente. 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

0: Son las 8 de la mañana con 48 minutos. Seguimos con la información. Hay evento en Juan José Ríos. Juan José Ríos están invitando. Es hoy, 7 de septiembre, en la plazuela de Juan José Ríos a las 5 de la tarde. Fíjense, ahí va a estar la música del ejército mexicano que llega hoy a Juan José Ríos. El ayuntamiento de Juan José Ríos, en coordinación con la Secretaría de la Defensa Nacional, te invita a disfrutar de una tarde familiar con la presentación especial de la banda de música de la Tercera Región Militar del Ejército Mexicano. Hoy a las 7 de la tarde en la plazuela de Juan José Ríos será este evento, a las 5 de la tarde. Se pone bien bonito, de verdad, este tipo de eventos con la Secretaría de la Defensa Nacional. Cada vez que tocan son impresionantes los músicos. Hay que ir hoy 5 de la tarde en la plazuela de Juan José Ríos. Vamos a información estatal. El doctor Cuitláhuac González Galindo, quien es el secretario de Salud en Sinaloa, invita a la carrera Todo México Salvando Vidas que organiza Cruz Roja Mexicana.
1: Estamos en la carrera de Cruz Roja Salvando Vidas. Estamos aquí en las riberas de Culiacán, donde afortunadamente vino mucha gente a apoyar a Cruz Roja. Recordarles que siempre tenemos que buscar la manera de apoyar a Cruz Roja, porque Cruz Roja siempre, donde quiera que estemos, está salvando vidas.
0: La efervescencia política está a todo lo que da y ya hay muchos aspirantes para las alcaldías del estado de Sinaloa. Vamos a tener aquí, informar que Imelda Castro Castro, quien es la coordinadora estatal rumbo a la candidatura al gobierno de Sinaloa, ella habla de los aspirantes a las candidaturas a las alcaldías que se definirán mediante encuestas y criterios de equidad de género. Por Culiacán son aspirantes Merari Villegas Sánchez, diputada federal, María Teresa Guerra Ochoa, diputada local con licencia, Jesús Ibarra Ramos, diputado federal con licencia, Rodolfo Valenzuela Sánchez, diputado local con licencia, Ricardo Madrid Pérez, diputado federal, perfil del Partido Verde Ecologista de México. Por Mazatlán, Estrella Palacios Domínguez, actual alcaldesa, Carlos Escobar Sánchez, diputado local, Edgar González Atarain, exalcalde, Olegaria Carrasco Macías, diputada federal, Manuel de Jesús Guerrero Verdugo, diputado local, aspirantes a la alcaldía de Ahome, Ana Ayala, diputada federal, Juana Minerva Vázquez González, diputada local, Isaura Salas Castro, ex coordinadora de programas para el bienestar, Cuthberto Ríos Beltrán, actual secretario del ayuntamiento, José Domínguez Vázquez Márquez, promotor deportivo y ex candidato a la alcaldía en dos ocasiones. No habló en esta ocasión Imelda Castro Castro del municipio de Guasave, pues, pero aquí también hay varios aspirantes que buscan llegar a la alcaldía para el próximo año 2027, que es año electoral. Ya están los aspirantes, quienes pretenden, quienes buscan, quienes se sienten con la oportunidad de buscar una candidatura para las alcaldías en los 20 municipios. También en el Congreso local, pues ya se están anotando. Eso es lo que hay respecto a estos posibles aspirantes, posibles candidatos. No hay sorpresas, se han manejado en los últimos meses, muy adelantados, por cierto, durante todo el año. Este año 2026, la efervescencia política ha estado a todo lo que da, adelantadísimo el tema del proceso electoral del 2027 en todos los partidos políticos, pero más en Morena, que ya tienen coordinadora, que no es otra cosa más que la candidata, aunque todavía dicen que puede haber cambios en la candidatura. Actualmente es Imelda Castro Castro quien ha sido designada por Morena Nacional. En el tema nacional, la alianza PAN-PRI no es nueva. Claudia Sheinbaum, sobre acercamiento de Vicente Fox, ex presidente de México, por el PAN, que anda acercándose con el PRI. Vamos a escuchar lo que dijo en su conferencia mañanera la presidenta de México, Claudia Sheinbaum Pardo.
2: No es una nueva alianza. El PRI ha existido desde el inicio del neoliberalismo. El PAN surge en su momento como un partido político en contra de la expropiación petrolera a finales del sexenio del general Lázaro Cárdenas. Ahí surge el PAN como un partido que está en contra, partido de derecha. Y hasta pues ciertos años mantuvo su perfil y tenía sus propios intelectuales, su propia visión. Sin embargo, y particularmente desde la época de Salinas de Gortari, pues se crea una alianza entre el PRI y el PAN. Una alianza que tiene que ver primero con una visión de país y una visión de un modelo económico, y la otra también, pues, con entramados de corrupción, como fue el propio Fobaproa, que el día que lo expliquemos, pues vamos a platicar de nuevo todo eso. ¿Cómo fue que se rescató a quien no debía rescatarse? Nombres de quienes, a quienes se rescató en aquella época. Entonces hizo un entramado de visión, de modelo económico y de vínculos con el poder y de crecimiento de algunos grupos económicos al amparo del poder público. Y de corrupción también, de privilegios y de corrupción. Esa alianza se mantuvo hacia la población como si fueran dos partidos hasta el 2018. Decían que eran en realidad dos partidos, pero...
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0: Muy buenos días, auditorio de Viva la Noticia. Carla Berreyesa, ahora dando los espectáculos. Y fíjese que si usted es fan de La Casa de los Famosos, pues ayer entró este personaje que dio de mucho de qué hablar, ¿no? ¿Quién sería? Las especulaciones que estaban a la vuelta de la esquina. Fuertes críticas. ¿Y quién va a ser? ¿Y quién va a ser? Pues ayer mismo ya supimos quién es, y es Gala Montes, que ella estuvo en La Casa de los Famosos también y duró 71 semanas. Imagínense nada más, 71 días estuvo ahí Gala Montes, pero no fue muy bien recibida por las personas que están en el exterior. Y Poncho de Nigres, que también estuvo en la primer Casa de los Famosos, dijo: está a nada de un brote. Dice que no fue muy buena idea de la producción haber ingresado a Gala Montes, porque como se sabe a través de las redes sociales, pues ella no está pasando por un buen momento emocional y puede ser muy peligroso que la expongan de esa manera, porque pues no saben realmente qué está pasando por su cabeza. Así que por favor hay que ser empáticos, pidió Poncho de Nigres a través de las redes sociales. Pero pues ella entró para hacer el trabajo sucio, ¿no? Ya ven que Galilea ya les había dicho en su carota a todos los integrantes de esta Casa de los Famosos, pues que estaban portándose como unos totalmente muebles, que no estaban dando contenido, que no andaban ahí haciendo el buen cotorreo para que todas las personas que están viéndolo a través de VIX y de estas plataformas digitales, pues tuvieran que ver, ¿no? Que se entretuvieran, que sin embargo ese era el objetivo que querían, ¿no? Pero vamos a ver más adelante qué nos da Gala Montes. Ya ven que tuvo una temporada muy polémica, hubo fuertes problemas contra Adrián Marcelo en su temporada. Veremos qué pasa en esta nueva temporada. Esperemos que no le dé ese brote psicótico que está diciendo Poncho de Nigres. Y Gala pues se miraba con su estilo, ¿no? Muy único, muy diferente, muy exótico. Entró con su gran abrigo de plumas, así como si estuviera en la familia Peluche, el gran tacón. Y veremos más adelante qué pasa. Fue la eliminada Flor Viña, quien ya se despidió. Y veremos qué sucede con Gala Montes en esta nueva temporada de La Casa de los Famosos. Yo siento que quizá tiene ahí un pleitecito con Karina Torres, o quizás son mejores amigos. Lo averiguaremos en las siguientes semanas cómo se va comportando Gala Montes, y ojalá pues que no caiga en ese brote psicótico. Esto fue Los Espectáculos para Viva la Noticia, el noticiero de la gente.
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2: Con la presencia del manager Oscar Robles desde el primer día, hoy lunes, los algodoneros de Guasave abrirán su campo de entrenamiento en el Curoda Park a partir de las 8:00, donde se espera que un nutrido grupo de peloteros ya esté sudando la camiseta. Ya están en el Carranza Limón, Francisco Carranza Limón, oficialmente así se llama, comercialmente Curoda Park, para el arranque de la temporada 2026-2027 de la Liga Mexicana del Pacífico, todos con el firme objetivo de ir por el segundo título. Un total de 65 jugadores se convocaron para este día para buscar un lugar en el roster final del equipo, quienes estarán arribando de manera gradual al campo de prácticas, pero desde hoy ya deberán estar presentes la mayoría de ellos junto al timonel Oscar Robles. Así finalizamos el noticiero de esta emisión matutina. Muchísimas gracias por habernos acompañado. Les recordamos, regresamos a la 1:00 p.m. en la emisión vespertina de Viva la Noticia Guasave.

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0: semana. Semana laboral, ya toca, hombre. Ay, lunes, lunesito 7 de septiembre y viva México. ¿Cómo le va con septiembre y sus pozoles? A mí no me ha llegado invitación a una pozoliza y ando agüitada, ando chicopalada. Ya sabes que soy tu Carlita Bereyesa de confianza y que te doy la bienvenida a ti, que bueniano, guapo, guapa, preciosa, precioso, que me escuchas a través de tu automóvil, transporte público, estás en casita, estás en el trabajo, vía internet, buenos días. Pásale por acá, que ya comienza el Qué Buen Morning Show con Tocho Marocho. Dice Juan Ramón que le mandamos un saludote, pero ya se andan reportando los que buenianos, fíjense. Ya se andan reportando a través del 687-8795-93. Para que se pongan las pilas, yo, hombre, ya manden el saludito. Platíquenme cómo les fue en este fin de semana. Oigan, ayer mis planes de fin de semana de domingo lluvioso se vieron afectados. Porque el internet me falló, oigan, qué bárbaro. Pero sí, me la pasé ahí en la casita, descansando, agarrando pilas, porque ya viene el ¡Viva México! ¡Viva! Oigan, pero ya se reportaron los quebuenianos. Aquí le voy a mandar un saludote gigantesco al Pato Verdugo, pero hay que escucharlo. Hay que escucharlo, mejor de viva voz, lo que nos quiere decir hoy, en este día, pues iniciando semana, ¿no? Vamos a escucharlo.
1: Buenos días, esperándolos aquí, rumbo a la chamba. Hoy, promo en el aceitunas, 3x50 lunes, hoy. Ay, para que me ayudes a pasar el reporte, hija, de favor. Y ya estamos preparándonos para la pelea, ya sabes, allá nos vemos, porque tú vas a ser la que lleve el evento ese día. Ahí nos vemos en la velada, porque tengo cita con el panadero para hacer lo que baile mambo.
0: Ahí está. Ahí está el saludote del Pato Verdugo. Le mandamos un saludote. Dice que va a hacer bailar al panadero mambo. Ya lo veremos. Acuérdense que la velada, la segunda velada, va a ser este próximo 19 de septiembre. Chéquenlo ahí en las redes sociales de la Reu y de la Diosa, que se va a poner bueno el cotorreo. Hoy va a haber promo, ya lo escucharon, para que se vayan a comer unos ricos taquitos que están deliciosos, ¿eh? ¡Qué barbaridad! Pues ahí está. Saludotes para el taquero más viral de Guasave. La realeza, oye, qué bárbaro. Pues es que yo no. Pase usted, realeza, próxima realeza del carnaval Guasave 2027, pues bravo. Saludotes. Saludotes, que ya se reportó. Y bueno, usted también sígase reportando, que aquí voy a estar a la orden, pa'l orden y el desorden. Y oigan, hoy vamos a tener pues el tema del día, ya lo sabe, el chismecito que está pasando en las redes sociales, que es lo más viral. Se lo voy a platicar más adelante y sí, sí tiene que ver con Karim León, para que te pongas las pilas, ¿no? Para que no dejes de estar en sintonía, rápidamente te dejo las redes sociales de La Qué Bueno Guasave. Nos encontramos, vaya la redundancia, como La Qué Bueno Guasave, para que cheques el contenido que tenemos por allá. ¡Le echamos ganas, hombre! Ahí le andamos echando ganitas para que tú te diviertas y te puedas entretener un ratito. Pero vámonos con un tema musical y nos quedamos con El Pequeño Norte con ¿Qué dijiste todo? ¡Ay! ¡Eso no! No, apenas son las 9 de la mañana con 34 minutos. Cálmate tantito. 30 grados la temperatura y aparte nublado. Sácate, traigo saldo. Vámonos con este temazo. Recuerda, no la olvides. 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

Todos estamos ya de regreso a través del 88.9. Buenos días, bienvenidos todos sean a un Morning Show más. Hoy excelente inicio de semana. Ya es 7 de septiembre, de verdad, cada día estamos más cerca de pegar el grito, pero el grito de hambre, qué bárbaro. Bienvenidos a quien se está en sintonía a través del 88.9. Ya lo sabe que el teléfono en camino está disponible, 687-871-9593. Puede llamarnos, pedir canciones, felicitaciones, pida lo que quiera, que aquí le vamos a complacer a través del 88.9. ¿Cómo andan? Comuníquese con nosotros. Tenemos una excelente programación musical. Viene por acá el Fantasma, Gerardo Ortiz, Alfredito Oliva, Los Rojos, Los Tigres del Norte. Que por cierto, fíjense que el día de ayer anduvimos por allá por Rosa Morada Mocorito, ¿no? La tierra de los Tigres del Norte, en el Museo de los Tigres del Norte, la plazuela de Mocorito. Una tarde muy agradable, estaba ahí nubladito, entonces fue muy agradable, ¿no? Pero nada como el malecón de Guasave, la verdad. A mí me encanta el malecón de Guasave. Me encanta caminar en las tardes, me encanta que comerme unos churros Cristian, también por supuesto un elote, cómo no, unos tacos del Pato Verdugo, para cenar todo, ¿no? Entonces, pues yo me quedo con mi malecón de Guasave. Muy bonita la experiencia en el Museo de los Nortes del Tigre, los Tigres del Norte. Pero pues ahí anduvimos dando la vuelta. Pero es momento de felicitar a los cumpleañeros del día de hoy, 7 de septiembre. O esté celebrando lo que esté celebrando, ya sabe que aquí se lo vamos a festejar a través del 88.9. Bienvenidos una vez más. Pidan canciones, hombre. Ya casi nos vamos a un corte comercial. Pero vámonos primero con las mañanitas para todos los cumpleañeros del día de hoy. Les decimos feliz cumpleaños.

0: habladito.
1: Está mentiroso, Rafa. Andaba el mocorito. Ah, no, sí te creo, sí es cierto, era domingo. Buenos días, plebes, aquí andamos chambeando. Duander y Duri me hizo la chamba, plebes, ya después de un leve receso que me aventé. Aquí andamos ya, plebes, todo bien ya, aunque sea lunes, todo bien, plebes. No hay dolencia de cabeza, no hay malestar, no hay nada, o sea, todo bien, gracias a Dios, plebes. Un saludote, feliz inicio de semana. Si te llegó la humedad, las lluvias. Acá andamos chambeando, plebes, un saludote. Aquí ya de nuevo, iniciando una bonita semana más, plebes. Saludos para ustedes y todos los quebonianos. Que transcurra la semana para bien y para todos y para ustedes. Saludos, plebes, acá en las Jardines del Valle ahora, de punta a punta. Me cambié del sector La Cruz a las Jardines del Valle. Aquí andamos dándole duro así, suple la chama. Ánimo. Saludos. Buenos días. 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

0: digas eso, no digas eso, es muy peligrosa. Ay, no. Mira, la lengua
1: tengo
0: tiene poder.
1: Mucho dinero.
0: La lengua tiene poder.
1: Mi abuela siempre me decía.
0: Y lo que dicen lo atrae.
1: Es correcto.
0: Y así que si tú cantas ese pedazo, no lo voy a cantar. No vas a tener
1: yo
0: dinero.
1: Tengo dinero y todo mucho que dar.
0: A ver, dame.
1: Y también lo que tengo es amor para dar. Descompensador en 2026. Oye, Rafita. Pues me da mucha alegría estar en este lunes, fíjate, 7 de septiembre, a través de la que bueno, voce 88.9. Y que va a llover.
0: ¡Éale, ahí viene el agua! Yo ya me ando tomando el café por si no llueve, pues, y si llueve tomo más.
1: No, pues sí, ¿verdad? Para ir levantando. Fíjate que yo en la mañana salí con mis grandes botas de lluvia, porque allá para mi rancho estaba, mira, cayendo el diluvio.
0: ¿A poco llovió para tu rancho?
1: ¿Sí? Para mi rancho no. Estaba lloviendo y dije, pues allá en la radio me voy a tener que bajar con las botas de lluvia porque va a estar llovido. Seco. Seco, traigo, mira, traigo el pie cocido de lunes.
0: Ya sé, me consta y no por ver, sino por oler. Pero ya son las 10 de la mañana con 22 minutos y estamos ya, hombre, ya estamos juntos, pero no revueltos a través del 88.9. Mire, llámenos, escríbanos al 687-871-9593.
1: Es correcto, Rafita, para que se apronte el no, mandando el mensajito, pidan su cancioncita. Pero hoy hay que felicitar a los cumpleañeros.
0: Ya los felicité, hija, no estaba.
1: ¿Los felicitaste?
0: Sí, yo te dije.
1: Ay, es que estaba en el baño haciendo unos asuntos.
0: Ves. Estaba llenando unos papeles.
1: Andaba llenando unos papeles, la renta es correcto. No, pues felicidades a los cumpleañeros.
0: Sí, muchas felicidades, no, hombre, emocionante.
1: Oye,
0: todo.
1: Oye, qué bárbaro. Fíjate que yo les quería contar, Luis, qué bonito. Pero los cuento más adelante de la gran presentación de Karim León.
0: ¿Dónde y cuándo?
1: Allá en Las Vegas.
0: ¿En Las Vegas?
1: Sí, no, fue un gran concierto.
0: No
1: pero
0: lo
1: más
0: vi,
1: adelante
0: es que yo estaba ocupado. Yo estaba bien ocupado, Carlita. Ya le dije a la gente que ayer anduvimos por Mocorito. Feliz inicio de semana para todos, dice Lizeth. La Carlita también ya se reportó. El Moisés Rivera, que hasta ahorita retomó sus labores domésticas. ¡Qué bárbaro! Desde el viernes agarró la fiesta hasta el día de hoy. ¡Qué bárbaro! El Moisés Rivera ya se reportó. La Carlita, la Arely no ha dado señales de vida.
1: ¿Quién?
0: Tú me da mucho pendiente la Arely.
1: ¿Qué andará haciendo?
0: ¿Qué andará? ¿Dónde andará? Mira, la pobre sin desayunar.
1: Tengo hace un mes pidiéndole un panqué y es hora que no se reportara.
0: Ahí está, no, qué muy
1: no,
0: emprendedora,
1: no
0: pues. Le llamará de petate el emprendimiento. Nomás le duró una semana.
1: ¿Cómo que llamará de petate, mijo? ¿Cómo es eso? A ver, explícame.
0: Así de volada. Se quemó y se acabó.
1: Bueno, así.
0: Pero donde fuego ¿cómo?
1: Donde hubo fuego, cenizas quedan.
0: Cenizas quedan.
1: Y gracias a Dios yo aprendí a barrer.
0: ¡Ay!
1: Para que se vayan, mijo.
0: Claro que sí, echarles agüita. Agüita con tiner.
1: Ay, ingazo, pues para que se prenda la llamarada, dijera Luis Miguel. Oye, ¿será que llueve? Hay que hacer una tochita. ¿Llueve o no llueve?
0: Sí, va a llover.
1: No.
0: A ver, ¿por qué tú no dices que
1: ¿sabes
0: no?
1: ¿Sabes qué se me antojó ahorita?
0: ¿Qué?
1: Un pan de mujer.
0: ¡Ay!
1: Así, mira, lleno de cajeta, piloncillo, de lo que quieras, de lo que se te antoje.
0: Pero, a ver, el que no tiene piloncillo no es de mujer.
1: Sí, pero ese tiene otro nombre. Que nos diga la Carla, ella sabe cómo. Carlita, dinos cómo se llama ese pan.
0: O sea, el que tiene cajeta también es de mujer.
1: Todos son de mujer, porque los hace la mujer.
0: Pero que tiene que ver, el relleno no tiene nada que ver.
1: No,
0: pues.
1: El
0: yo
1: relleno.
0: Pensé que nomás el que tenía piloncillo era de mujer, ya no, sabes, por el apodo.
1: No, mi amor, no. Todos los hace la mujer, nada que ver.
0: Ah, pero si los hace un hombre.
1: Pues también es pan de mujer.
0: Es pan de mujer.
1: Claro, porque lo creó la mujer.
0: Ay, no. Ya me
1: o sea, lo hizo la mujer con sus manos.
0: Vámonos, un corte comercial. Siendo las 10 de la mañana con 24 minutos. Dale, cambia, que suena.
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16: 10:45.
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49 minutos. Sigo en sintonía a través de tu estación favorita, la Qué Bueno Hueso 88.9. Saludando a mis Qué Buenianos, la Lizeth ya puso feliz inicio de semana para todos, igual para ti, Lizeth. ¡Wow! Teléfono en cabina disponible 687-871-9593. Y que te voy a complacer. Ahora sí que te voy a contar el chismecito. Lo que te venía prometiendo desde hace ratito. Pues sí, fíjate que Karim León conquistó la esfera en Las Vegas. Un recinto que literal es una esfera donde se han presentado grandes artistas mundiales. Karim León hizo su concierto ahí en Las Vegas y fue todo un éxito. Imagínate que es el primer artista latino, ¿no? En hacer historia en este recinto en Las Vegas. Su gran concierto donde miles de presentes estuvieron este fin de semana. Ahora sí que acompañando al sonorense, Karim León, que sí es un orgullo para todos los mexicanos. De verdad, imagínate poderte presentar aquí en este recinto donde se presentaron los Backstreet Boys. Esa talla de artistas y fue un absoluto éxito. Las redes sociales estuvieron empapadas de estos grandes videos porque este recinto es una esfera 360, ¿no? Donde hay grandes visuales y pues Karim León no se dejó ganar, ¿saben? Hizo un gran show, tuvo hasta intocable, imagínate. Grandes ponentes del regional mexicano estuvieron presentes. Cantando las grandes canciones y los grandes éxitos de Karim León, se presentó aquí. Y pues estuvo muy, muy padre, ¿no? Estuvo muy, muy padre, donde muchas personas pudieron cantar, pudieron estar disfrutando el tequila, el dolor y la buena música de Karim León, que se hizo presente. Así que muy orgullosos de este artista que se ha presentado, pues, en muchas partes, ¿no? Y ahora conquistando Las Vegas, y mucho mexicano lo fue a seguir. ¡Eso! ¡Viva México en el 10 patrio! Es lo que nos gusta, hombre. ¡Qué barbaridad! Pues, ¿qué le parece si nos vamos con un tema de esos que calan el hueso, y nos quedamos con Despídase Bien, siendo las 10 de la mañana con 52 minutos? Recuerda, no la olvides, aquí suena La Que Buena.

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4: ¡11 de la mañana en punto! ¡Llámenles, bye! Pero no por mucho tiempo, no griten victoria, que todavía me van a acompañar en las complacencias para complacer su gusto musical. Para ahora sí, tocarle la canción que necesito escuchar en este inicio de semana. Saludando a todos los estudiantes que ya le andan echando ganas. Ustedes son el futuro de México, ya les dije, échenle ganitas. Pero me despido por este día, acompáñame en las complacencias. Recuerde que soy tu Carlita Barreyesa de confianza. Y como dijo mi ex, hasta aquí llegamos.
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8: 11.3.
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0: su carrito con rayos de confianza al orden, pa'l orden y el desorden. Ya sabes que son las complacencias, donde quiero complacer tu gusto musical. Desde este momento te dejo el teléfono en cabina, 687-871-9593. Y lo único que le quiero decir es, parece que va a llover, el cielo ya está nublado. ¿Será que llueve? ¿Será que no? ¿Será melón? ¿Será sandía? Lo averiguaremos más adelante. Yo desde hace rato tengo la apuesta de que si llueve o no llueve y nada. Me anda dejando mal el señor clima, ¿eh? Lo único bueno, más o menos bueno, es que pues estamos a 33 grados, ¿no? Ahorita ya estuviéramos como 45. ¿Qué? No se va a sentir tanto. Bueno, quién sabe, yo estoy aquí en el aire. Usted júzgueme. Júzgueme y dígame cómo se siente el clima ahorita allá afuera.
1: ¿Qué?
0: Sí, lo único bueno es que no está la resolana y el sol a todo lo que da y el calor pues no nos va a dar tregua. Pero lo que sí quiero darle es el gusto musical que necesita usted. Para iniciar la semana como Dios manda, con el pie derecho, es escuchándola, qué buena. Y nos vamos con Cristian Nodal y nos quedamos con un cumbión dolido. Siendo las 11 de la mañana con 14, recuerda, no la olvides, aquí suena la que buena.

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0: 11:22.
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1: Y ya comenzó a briciar el chipi chipi. Ustedes ya gané mi gran apuesta, ya al fin, porque como que no quería llover para este lado, qué barbaridad. Pero vámonos con un tema musical que, ay no, a mí me encanta desde chiquilla que salió este tema. La dieta, pues era todo un tema, ¿no? Para bailar y aparte pues para recordarte que todavía tenemos como 3-4 meses para echarle ganas para que nos quede el gran cambio de ropa para este diciembre. O si no, pues vámonos como gordo en tobogán, ya que le hace, hombre, ya el otro año vemos si nos ponemos a dieta o no, pero vámonos con este temazo de Banda Fresa Roja. Nos quedamos con La Dieta, siendo las 11 de la mañana y con 34 grados la temperatura. 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

24 minutos. Nada más, 6 minutos, oye. 6 minutos nos separan de las 12 del mediodía. Esto va a mirar, pero en caricatura. Aprovechando el raite, le mando un saludote a Angélica de las Crucecitas, que ya se reportó. Me dice: buenos días, Carlita. Me pide una canción, mire, costosona, de Joan Sebastián. Y saludotes para todas las personas, para la banda de las Crucecitas, que me andan sintonizando ya. Excelente inicio de semana, que nos vaya muy bien, ¿verdad? Hay que echarle muchas ganas esta semana laboral. Pero vámonos con este temazo de Joan Sebastián y nos quedamos con Sentimental. Siendo las 11 de la mañana con 55. Recuerda, no la olvides, aquí suena La Que Buena.

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2: 11 de la mañana con 58, 2 minutos nos separan de las 12. Y le voy a mandar un saludote a Carlos, que ya se reportó. Me dice, bueno, sí es Carlita, tarde pero sin sueño. Ahí va el saludote y pide la canción de Para Impresionarte el Coyote. ¡Vámonos! Iniciando la semana con esas costosonas, pues ya me voy a despedir de una vez. Ahí está el saludote para los plebes que ya me andan sintonizando, los de los mariscos de Compa Martín allá en el Santa Fe. Me despido por este lunes, iniciando semana, pero acompáñame, no seas malito. ¿Qué? Todavía no me voy a dejar de cosas al micrófono, ¿eh? Porque todavía voy a estar ahí en Las Consagradas, una hora completita de buena música. Para recordarte cuándo sale esa canción, de qué se trata y quién la escribió. ¿Qué? Pero me despido por hoy. Recuerda que soy tu Carlita Varela, sea de confianza, y aquí suena La Qué Buena.

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1: Muy buenas tardes, qué buenos, ¿cómo están? Espero que a lo mejor ya saben que están en las consagradas, en la música del ayer, la música del recuerdo. Y es aquí donde yo les pido que se pongan su cinturón de seguridad, porque estamos a punto de abordar el juego de atracciones de la montaña rusa de emociones. Soy tu Carlita Barreyes de Confianza y te voy a acompañar en este viaje. Estamos escuchando a Thalía y a Joan Sebastián con el tema Con la Duda. Esta canción sale en el 25 de abril de 2010, este dueto poderoso en una gran canción que se unieron dos voces mexicanas y nos hablan de el amor, de la incertidumbre y también de el desamor. Fíjate que esta canción es escrita puño y letra de Joan Sebastián y nos habla, ¿no?, de un diálogo sobre las inseguridades, los problemas que hay dentro de una relación amorosa, incluso que a veces hay confusiones, hay dolor de sentir esa sospecha o sentir como que la otra persona no está teniendo un sentimiento recíproco como el tuyo, o sea, que quizá no te quiere o quizá te está mintiendo sobre lo que siente en su corazón. Y es lo que nos regalan en esta canción titulada Con la Duda. Así que vámonos con este tema y cántalo junto conmigo, siendo a las 12:18. Nos quedamos con La Duda. Recuerda, no lo olvides, aquí suena La Que Buena.

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12:37, seguimos en sintonía a través de la que bueno, WhatsApp 88.9. Y estamos escuchando a Camila con Bésame, una canción que fue lanzada el 2 de agosto del año 2010 en el álbum de

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Es lo que nos regala Camila con Bésame. Vámonos con este tema y cántalo junto conmigo. Recuerda, no lo olvides, aquí suena La Que Buena.

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6: 12:43.
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12:59, un minuto nos separa de la una y me voy a despedir por este lunesito 7 de septiembre. Nos vamos a quedar con Viva la Noticia, el noticiero de la gente, con Edith Verduzco y todos sus colaboradores. Por la tarde llega Servando Jara con la mejor programación musical. Que tengas un excelente inicio de semana, buen provecho para las personas que están degustando los sagrados alimentos. Mañana tenemos una cita a la misma hora por la misma frecuencia. Recuerda que soy tu Carlita Barreyes de confianza y aquí suena La Que Buena.

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0: 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Iniciamos. Estos son los avances del día de hoy.
1: Lluvias provocan suspensión de clases en unas 30 escuelas de la región del Petatlán. Regularizan recolección de basura en Guasave, sector rural, quedará atendido esta semana. Invierten 6.5 millones de pesos del ramo 33 en obra de drenaje y aula del COBAE 71 en León Fonseca. Cruz Roja Guasave llama a la población a capacitarse en primeros auxilios ante emergencias. Juan José Ríos recibe dos nuevas patrullas para fortalecer la seguridad. Inauguran consultorio oftalmológico para brindar atención gratuita en Sinaloa de Leyva. En información estatal, el Plan Integral de Seguridad y Gobernabilidad incorporará la opinión de los sectores, afirma la gobernadora Graciela Domínguez. En los deportes, Algodoneros abre sus entrenamientos con un grupo de 32 jugadores. Muy buenas tardes, gracias por estar con nosotros esta tarde de lunes, iniciando esta semana laboral. Hoy es 7 de septiembre, un día importante, una fecha especial y una semana para llevar a cabo todos nuestros propósitos de vida, profesional, personalmente, nuestros sueños se concretan siempre y cuando estemos trabajando todos los días para lograrlo. Es importante tener mente, fe, positivismo en todo lo que hagamos y ponerle muchas ganas a la vida. Hoy el Santoral nos dice que es día de Regina y Esteban. Muchísimas felicidades a quienes lleven estos nombres. Y en los cumpleaños a nuestra amiga Karina Vallejo Quintero, un abrazote especial de felicitación. Al módulo Petatlán, allá está festejando su cumpleaños. Juan Hilario Báez Gálvez, muchísimas felicidades, ingeniero, un abrazote especial. Hasta Ruiz Cortines Guasave, a Rodrigo Miranda Holguín, abrazos de felicitación. A Guillermo Barreda Gagiola, muchísimas felicidades. Marta Acosta, a Rosy Gálvez Camacho, hasta la Trinidad, felicidades, Rosy. A Jesús Manuel López López, Jesús Zavala, al ingeniero Regino Acosta, José, María y Jesús Bojorquez Armenta, hasta Sinaloa de Leyva, un abrazote especial de felicitación para los Trillizos, hijos de Neri Armenta y Norberto Bojorquez. A Felipe Hernández, felicidades, Felipe. Abrazos especiales para todos los que están celebrando una fecha en especial, iniciando esta semana de septiembre. Ya es 7 de septiembre. Qué bonito día 7 de este mes noveno del año 2026. Y para todos los que están celebrando una fecha en especial, les enviamos las mañanitas alegres.

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2: El pronóstico meteorológico de hoy lunes 7 de septiembre para el estado de Sinaloa. Durante este día se prevé cielo despejado, medio nublado, con temperaturas máximas de 34 a 38 grados centígrados.

0: Rachas de viento de 40 a 60 kilómetros por hora y oleaje de 1 a 2 metros de altura. La probabilidad de lluvias incrementará en el transcurso de la tarde de manera generalizada en la entidad. En este momento, en la región del Petatlán, la temperatura es de 31 grados centígrados.
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2: Ya estamos en Viva la Noticia en esta emisión vespertina, agradecidos con la vida, con las empresas GPM Noticias, ARS Comunicaciones, la oportunidad de estar aquí ante estos micrófonos de lunes a viernes en dos emisiones, llevando toda la información importante a ustedes que nos escuchan y nos ven a través de las plataformas digitales. Estamos transmitiendo totalmente en vivo por nuestro canal de YouTube, como Viva la Noticia Guasave, generando información en la página oficial de Instagram. Estamos como Viva la Noticia Guasave. Esperamos en cualquier momento nos liberen la página de Facebook, que otra vez nos fue bloqueada. Ya tenemos algunos días, pero vamos a salir de esta. Así es cuando la envidia les pinta de colores. La gente pues hace este tipo de maldades y se suspenden las páginas. En este caso, pues la página de Viva la Noticia en Facebook ya lleva varias veces que nos las tumban de las redes sociales, pero seguimos en Instagram generando información, siempre pendientes de todo lo importante que está surgiendo en la región, en el estado, en el país, en el mundo, para llevárselas principalmente noticiero local, por información local, porque somos un noticiero local. Le damos prioridad a la información que esté surgiendo en Guasave, en los municipios de Juan José Ríos, en Sinaloa, Mocorito, Angostura, Salvador Alvarado. Es primordial porque somos un noticiero local y ya lo complementamos con el resto de la información interesante para todos ustedes. Recuerden, nuestro teléfono en cabina y WhatsApp 687-87-195-93, y que estamos en la frecuencia radial, la que buena, 88.9, la cadena internacional de radio en la que estamos transmitiendo programación normal todo el día y toda la noche, y los noticieros de 8 a 9 de la mañana y de 1 a 2 de la tarde, noticieros locales y el noticiero estatal. Estamos a las 7:50 de la mañana mandando también información local en el noticiero con Enrique Gil Vargas, noticiero Viva la Noticia Sinaloa, que también está transmitiéndose durante toda la semana en todo el estado de Sinaloa. Agradecerles su atención e informarles que este día hubo suspensión de clases en unas 30 escuelas de la región del Petatlán por las lluvias que no han cesado en la región norte del estado de Sinaloa, también en el centro y en el sur. En todo el estado se han estado registrando lluvias puntuales y aquí en Guasave tenemos un estado actual de nubladito, lluvias intermitentes. Vamos a escuchar al profesor Jaime Carlos Hernández, jefe de los servicios regionales del Petatlán.
3: Bueno, en estos días, ayer, pues se ha intensificado la presencia de lluvia, ¿no? Y qué bueno. Pero igual, pues efectivamente, pues ha caído agua abundante, hay encharcamientos en muchas de las escuelas, pero sobre todo, Cornelio, decirte, y me informan supervisores, jefes de sector, que en la área del municipio de Sinaloa, pues los arroyos han crecido, pues. Entonces, en una gran cantidad de comunidades, pues fue, digamos, no hubo posibilidades de que los maestros y las maestras acudieran o pudieran pasar esos arroyos para ir a las comunidades, ¿no? Por eso hay una suspensión aproximadamente en el área del municipio de Sinaloa, como 25 escuelas nos han reportado, ¿no? Aquí en el área ya en el valle, pues también hubo algunas de las escuelas que también por encharcamiento no pudieron realizar la presencialidad en las escuelas, ¿no? Entonces, pues derivado de este análisis y lo que Protección Civil también ha recomendado, pues hace un ratito, a eso de las 11:15, 11:20, en la página de la Secretaría de Educación Pública y Cultura, ya sale un comunicado donde se nos informa a toda la sociedad de que las clases del turno vespertino en los municipios de Ahome, Guasave, Sinaloa y Juan José Ríos se suspende, ¿no? Seguramente porque también pues ya tienen la información completa y de cómo se va a desarrollar este fenómeno, de tal manera que por prevención también se han suspendido las actividades escolares del turno vespertino. Pero obviamente en el turno matutino sí hubo un número considerable de escuelas en las comunidades, aquí también en la ciudad, que no pudieron laborar por los mismos encharcamientos.
2: El jefe de los servicios regionales del Petatlán, que contempla los municipios de Juan José Río, Sinaloa y Guasave, asegura que la prioridad es salvaguardar la integridad de niñas, niños y adolescentes.
3: Pues alrededor, ya sumando lo que el grueso de las comunidades del municipio de Sinaloa nos han informado, estamos hablando de que en promedio estamos con alrededor de 30 escuelas que no pudieron laborar. Sí, efectivamente, hay hay un compromiso, ¿no? De las maestras, los maestros, los directivos, supervisores, jefes de sector, de que, bueno, hay que cumplir con nuestro compromiso, pero igual, este tipo de fenómenos, pues, tiene efectos en las decisiones que toman los padres y madres de familia, también, como manera preventiva. Las escuelas abren sus puertas, el personal acude donde sí puede llegar, pero igual también los padres de familia pues consideran que cómo está la situación en el área donde viven y en el traslado a la escuela y toman sus propias determinaciones. Entonces, la suspensión de clases determinada por un director más su personal, pues también es pensando en la seguridad de los niños, en el traslado de su casa a la escuela o en la estancia de los niños en su escuela, o también conociendo que la situación se puede prolongar, pues preventivamente también deciden mejor no mandamos a nuestros hijos porque también a su regreso puede ser un problema, ¿no? Entonces, son criterios que son determinados por considerar antes que nada la seguridad de nuestros niños, niñas y adolescentes. Sí, estar muy atentos, ¿no? No dejarlos llevar por cualquier publicación en las redes sociales, sino en las páginas, en los canales oficiales y con mucha seriedad y responsabilidad.
2: Nos vamos a la pausa comercial, es 1:15 p.m. Regresamos a Viva la Noticia Guasave.

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0: Seguimos con la información en viva, la noticia WhatsApp en esta tarde nubladita con pronóstico de lluvias. Hay que tener mucho cuidado. Si vivimos cerca de arroyos, de drenes, de canales, de ríos, acuérdense que hay que prevenir antes que lamentar, y cada uno de nosotros sabemos el riesgo que podemos tener en caso de que haya avenidas del río Sinaloa o que desbordamiento de drenes, de canales, de los ríos. Vamos a tener un poquito de cuidado. Y en la información, el Ayuntamiento de Guasave regulariza la recolección de basura. El sector rural quedará atendido esta semana, afirma Rael Rivera Castro, director general de Obras y Servicios Públicos.
1: Ahorita tuve una reunión con el personal de la Dirección de Servicios Públicos, exclusivamente el área de aseo y limpia. La ciudad ya la regularizamos. El día de hoy ya está regularizada, hicimos un recorrido, tenemos cierto. Ahorita se nos está quedando un poco el sector rural, pero nosotros con los frentes que metimos y los recolectores que ya están saliendo de los talleres, prácticamente nosotros regularizaríamos más tardar el día miércoles. Estaríamos regularizando ya las rutas. Estaría atendida, todas las rutas estarán atendidas y ya para otra vez iniciar toda la recolección periódicamente como venía siendo.
2: ¿Ya todas las unidades están en buenas condiciones?
1: Ahorita tengo 14 trabajando, o sea, y fueron saliendo, pero como tengo un rezago, tengo todos los camiones de obras públicas apoyando a la Dirección de Servicios Públicos, al área de aseo limpio. Pero siempre les he comentado a ustedes que el tema de la recolección de basura, el municipio está obligado a todo lo que es basura doméstica. Ya el tema comercial, área comercial, ellos están obligados a contratar a un particular para que les dé el servicio. Sí, así es. Sí, le tenemos que dar prioridad. Y muy importante, o sea, nosotros no podemos prestar el servicio. A la gente se le hace muy fácil, ahorita que hay mucha lluvia, hay mucha rama, podar los árboles y tirarlos y que quieren que se los lleve el recolector. Los recolectores no están diseñados. Eso ocasionó muchos de los desgastes y la problemática de los recolectores, echarle basura doméstica.
0: Una situación difícil en este momento de lluvias, las que enfrenta el Ayuntamiento de Guasave, que de por sí no se atiende al 100% Guasave. Acuérdense, tenemos mucha zona rural, muchas colonias y el sector urbano, pues no pueden con todas las autoridades. Y pues están afirmando que además ahorita las ramas y todo eso que dejan las lluvias, pues imposibilita que se tenga el 100% la limpieza, y además tenemos que participar nosotros también como sociedad y ser responsables de la basura, sacarlas a tiempo y forma. Vamos a escuchar al funcionario municipal. ¡Viva
1: la noticia! También hemos encontrado que la otra vez hubo una denuncia, pero pusieron una denuncia donde no habíamos querido nosotros llevarnos un bote de basura. Y fuimos personalmente, grabamos el video, y el bote de 200 litros, la mitad era escombro y arena. Y arriba tenía rama. Entre tres chavales lo tuvieron que subir para poderlo llevar, para evitar eso. Pero pues hay que ser coche con otro entropudo. O sea, la verdad, sí es un abuso que hagan eso. También los muchachos, pues imagínense un tambo de 200 litros para una persona. La basura doméstica se la puede, pero ya meterle escombro y eso. Y los camiones no están diseñados para eso. Sí, sí, no. Entonces ahorita lo que estamos viendo nosotros, nos acercamos con el oficial mayor para que todo lo que sea la rama, cuando nos llega una solicitud, se la pasamos a él y él pasa a recogerla, pues, porque ellos son los que tienen el equipo adecuado para la rama, porque el recolector como prensa no se daña con la rama, pues. Entonces ellos tienen camiones de radilas que tienen pistón de levante, entonces ellos pueden ir a tirar al basurón todo lo que es rama.
0: Cambiemos de tema, porque esta mañana se invirtieron 6.5 millones de pesos del ramo 33 en obras de drenaje y una aula en el COBAE 71 en León Fonseca, y estuvo la alcaldesa Cecilia Ramírez Montoya.
3: Agradecerle a los alumnos que aquí se encuentran y decirles que para nosotros es muy importante el apoyo a la educación. Creo que ustedes no solamente son el futuro de Guasave, de Sinaloa y de México, sino que son el presente vivo, el presente que todos los días nos enseña algo, y creo que esta aula pues es para beneficio y sobre todo para que aumente o mejore el aprendizaje. Sé que lo van a aprovechar. Gracias, doctora. Y con respecto a la calle, porque aquí su división es el ingeniero, decirte, síndico, que vamos a seguir trabajando, y creo que esta mañana estamos dándole la cara a León Fonseca, estamos viniendo con la frente muy en alto, con el deber cumplido, porque creo que estos recursos del país es dinero de todos los mexicanos, es dinero que todos los mexicanos ya pagaron con sus impuestos, y solamente, como lo dice la presidenta, se lo estamos regresando al pueblo en apoyos sociales y también en obras. Y creo que nosotros también tenemos que cuidar y dar y seguir, sobre todo, el ejemplo de nuestra presidenta Claudia Sheinbaum Pardo.
0: Rael Rivera Castro, director general de Obras y Servicios Públicos, da a conocer los detalles de estas obras.
4: El día de hoy damos inicio a la construcción del módulo para aula de Paracobáis 71, aquí en la localidad de León Fonseca, municipio de Guasave. La inversión, el importe autorizado son 910,057 pesos con 92 centavos, con un plazo de ejecución de 90 días naturales, el cual pues va a llevar sus cadenas, sus zapatas corridas, cadenas de desplante, los muros y losas de concreto. Va a llevar también su impermeabilizante, sus traves cumbrera, trave lateral, los firmes de concreto. También va a llevar lo que son sus banquetas, 49 metros cuadrados de banqueta con sus guarniciones, con todos sus explanados. Va a llevar sus protecciones, ventanas, puerta de acceso y todo lo que es el sistema eléctrico con sus apagadores, centro de carga, alimentación, pintura vinílica y todo. La rehabilitación del drenaje de esta calle Domingo Rubí, entre Gabriel Leiva Solano y calle 1, aquí en la localidad de León Fonseca. La inversión de esta ampliación de drenaje son 5,595,025 pesos con 58 centavos, es el monto autorizado. El plazo de ejecución son 110 días naturales, que culminarían en la última quincena del mes de diciembre. La longitud que se va a hacer del drenaje serían 154 metros lineales, pero este drenaje también vamos a incluir lo que es el agua potable, que son 163 metros lineales de tubería de 3 pulgadas con 16 tomas domiciliarias. También van a llevar sus 16 descargas domiciliarias también. Y va a llevar también, incluye un pavimento con una longitud de 151.65 metros lineales con un ancho de aproximadamente 10 metros. Y una superficie que se va a hacer son 1,493 metros cuadrados con sus banquetas también incluidas de 380 metros cuadrados. También incluiremos 5 luminarias LED con poste metálico de 9 metros con brazo de 2.4 de largo y incluyendo sus bases perimetrales. Este drenaje, esta ampliación va a incluir también la rehabilitación del agua potable con sus tomas, pavimento, banquetas y el alumbrado.
0: Por parte de COBAES, su director general, Santiago Insunza Cázares, agradeció la inversión por parte del ayuntamiento que de esta aula que será equipada por el Colegio Nacional de Bachilleres, como es COBAES.
5: Encantado de estar aquí ya por tercera vez en el plantel de número 71 de León Fonseca del Colegio de Bachilleres. A invitación de la doctora Ceci Ramírez, presidenta municipal de Guasave, a la que le agradecemos mucho que el día de hoy dé el banderazo de obra de un aula del plantel 71 de COBAES con un costo de 910,000 pesos. Nosotros habremos de hacer el equipamiento completo para esa aula para que esté en perfectas condiciones de atender a 300 alumnos, que es un buen número de estudiantes que COBAES tiene en plantel 71. Muy agradecido, doctora Ceci, por apoyarnos con esta obra tan importante para un plantel que está en crecimiento. A la maestra Patti López, directora del plantel, a nuestros estudiantes que están aquí presentes para ser testigos de esta obra. No todos los presidentes municipales de pronto traen una gran cantidad de necesidades y se comprometen con una obra educativa pero la doctora Ceci lo ha hecho y quiero dejar patentizado nuestro reconocimiento aquí en esta comunidad de la decisión de ella de aportar 910 mil pesos para un aula de nuestro plantel.
0: Nos vamos a ir a una pausa, regresamos con más noticias. 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

0: 1:32, estamos de regreso con más noticias. El próximo miércoles habrá una reunión con el delegado del Registro Agrario Nacional, que estará aquí en Guasave, con comisariados ejidales y consejos de vigilancia. Vamos a escuchar al comisariado del ejido Cubilete, Leonardo Acosta Montoya, quien nos habla de este evento que se va a llevar a cabo en la ciudad de Guasave.
1: Comisariados ejidales del municipio de Guasave y a los consejos de vigilancia, con la finalidad de que este miércoles 9 de septiembre nos acompañe.

0: España a una reunión de trabajo, de capacitación con el delegado del Registro Agrario Nacional. Él traerá a su personal de esa dependencia a tener un acercamiento y poner a consideración y a disposición de los comisarios ejidales todos y cada uno de los trámites que tiene el Registro Agrario, y además tener un acercamiento por la disponibilidad que tiene el delegado de venir aquí a Guasave y atender personalmente el corazón agrícola de México. Ojalá y todos los delegados estatales tuvieran esa disponibilidad, que vinieran y atendieran a los que realmente son representantes de los ejidos, que viniera aquí nuestros secretarios de las demás dependencias. Qué bonito fuera. Nosotros agradecemos bastante la distinción que tiene para con Guasave de venir y darnos esa capacitación.
1: El comisariado Leonardo Acosta Montoya también habló de la importancia de la certeza jurídica para los ejidatarios.
0: Ese es uno de los principales objetivos. La finalidad es de que tengan la certeza jurídica todos y cada uno de los presidentes de los comisarios ejidales de los trámites que tienen que tener en regla ante el Registro Agrario, desde su acta de asamblea de representación de órganos ejidales hasta cómo inscribir un acta de asamblea, cómo inscribir y elaborar el reglamento interno. Ahorita está de moda los famosos títulos de propiedad de los solares de los ejidos que ya fueron beneficiados con el programa FANAR o RAJA, que promovió la promotoría agraria, la procuraduría, y certificados parcelarios que también muchos por alguna situación no lo han ido a recoger, que está en bóveda. Que venga el delegado y nos dé esa información, para nosotros muy importante. Y mucha gente, como está ahorita de moda vendiendo solares por donde sea, que sepan cuál es el procedimiento para adquirir el dominio pleno y ya no vendan problemas, que le vendan certidumbre jurídica a la gente a través del dominio pleno en cada uno de los ejidos que estén lotificando solares.
1: En otra información, Coparmex Guasave se reunió con la gobernadora Graciela Domínguez. Eric Mena Sandoval estuvo reunido con la gobernadora y hoy por la mañana se reunió también con la alcaldesa de Guasave, Cecilia Ramírez Montoya. La intención es buscar proyectos para detonar el desarrollo del municipio y que esto beneficie a toda la sociedad y a todos los sectores.
2: Ayer estuvimos en su despacho en el gobierno del estado y bueno, fue una reunión muy positiva a nuestra consideración. En un acercamiento con el sector empresarial, la gobernadora ha mostrado con nosotros en Guasave mucha apertura. Ella estuvo como diputada federal en reunión con los socios de Coparmex anteriormente y hemos coincidido en algunos planteamientos y necesidades que tenemos para, en este caso, nuestro municipio. En su momento, como diputada federal, le solicitamos el apoyo para tratar de hacer menos burocrático los trámites de los estudiantes de la universidad y que puedan implementarse la educación dual. Uh-huh. No se ha logrado el objetivo, pero como los planteamientos, y ahora ya como gobernadora interina, la solicitud de parte nuestra fue que nos recibiera por escrito, mediante una solicitud formal, la presentación de parte del Centro Empresarial Guasave Coparmex del Plan Guasave. Mm. Y nosotros le solicitamos por escrito 5 ejes que a nuestra consideración le hacen falta a nuestro municipio para que detone y dé un paso más adelante para que pueda seguir creciendo y avanzando, y son necesidades que consideramos pueden llegar a detonar un antes y un después en la vida económica del municipio.
1: Eric Mena Sandoval dice que le plantearon algunos proyectos de desarrollo importantes, detonante para la economía local, a la gobernadora Graciela Domínguez Nava.

0: convierta en una avenida como lo que ya tiene Navojoa en la calle Pesqueira, se va a transformar la economía del municipio en una antes y un después, porque se van a generar inversiones como lo es hotelería, tiendas de autoservicio, bancos, farmacias, refaccionarias. Te da la oportunidad de captar ese tráfico, porque la gente maneja y se cansa, y si tiene un hotel a la orilla de la carretera sin que se tenga que desviar, pues va a llegar, va a pernotar, va a consumir. Desde hace cuántos años, pues sabe, solamente había tenido un hotel hasta la nueva inversión que llegó a orilla de carretera, y le va a ir muy bien, no tenemos la menor duda, pero es necesario que vuelva a ser el Guasave de antes. Entonces ese es el eje más importante que nosotros le apostamos, para que Guasave puede hacer un antes y un después. Y también hicimos mención en un segundo eje la oportunidad que ya tiene el desarrollo Bellavista, la boca del río Las Glorias, donde un puente ya va a unir y tenemos 24 kilómetros de litoral virgen que se puede aprovechar. Y
1: en otro tema, Cruz Roja Guasave llama a la población a capacitarse en primeros auxilios ante una emergencia para saber actuar en caso de emergencia. Vamos a escuchar a Irving Flores Díaz, coordinador de capacitación de esta benemérita institución.
2: ¡Viva la noticia! A la población en general, el cual consta de diferentes clases que ayudarían al conocimiento o la adquisición de estos, para que cuando llegase a presentarse en la población algún accidente automovilístico, en que ahora está muy de moda, por así decirlo, los accidentes de motocicletas, y que ocupamos personal para poder acudir a este llamado de urgencias. Es en esto que hacemos un llamado, una invitación para que la población se una a Cruz Roja mediante este curso de técnico en urgencias médicas, el cual uno de los principales requisitos pues es que la persona interesada tenga mayoría de edad, para poder que cuando pase ciertos módulos la persona pueda asistir a la ambulancia a practicar todo lo aprendido en el aula. ¿Sí? Estamos recibiendo los papeles, que ya empezó la recepción desde el 3 de agosto hasta el 11 de septiembre, porque el día 12 iniciamos con un curso propedéutico en el cual les enseñaríamos temas de primeros auxilios, RCP, control de hemorragia, control de fracturas, para que ya el día 19 como tal iniciaríamos con el curso de técnico en urgencias médicas. El curso tiene un costo de inscripción y uno de mensualidad. El costo de inscripción son $1,000 y las mensualidades serían de $500. Al culminar la carrera, pues se les emitiría una constancia en la cual pues tienen la capacitación de técnico en urgencias médicas, avalada por Cruz Roja Mexicana. Uno de los principales es que en una emergencia los minutos cuentan mucho para poder tener una mayor probabilidad de supervivencia. Incluso, pues a veces el trayecto hacia la urgencia es algo mayor para la ambulancia. Entonces estos minutos que tardan en llegar la ambulancia, que un transeúnte atienda al paciente, pues aumenta la probabilidad de supervivencia del mismo.
1: Irving Flores también nos da detalles de las fechas, los horarios para llevar a cabo esta capacitación.
2: Como les mencionaba, no es nada más para personas que tengan afinidad por el área de ciencias de la salud, sino cualquier persona. Incluso dentro del voluntariado de Cruz Roja tenemos voluntarios que no son afines a la carrera de ciencias de la salud. Por ejemplo, tenemos abogados, tenemos maestros, tenemos otras profesiones dentro de Cruz Roja que no son profesionales de la salud como tal, tienen otra afinidad de profesión y que están aquí en la delegación. O sea, por eso la convocatoria es para todo el personal que quisiese unirse a Cruz Roja. Impartirla, porque tenemos bastantes años impartiendo la carrera de técnico en urgencias médicas, ya es la 32, o sea, tenemos bastantes años de experiencia con esta carrera. Yo fui la décima generación y la primera generación de técnico en urgencias médicas a nivel estado. Entonces, la carrera de urgencias médicas, más que el área hospitalaria, evoluciona muy rápido. Entonces, teníamos capacitaciones de actualizaciones cada determinado tiempo para estar actualizados ante estas urgencias. Entonces, es importantísimo el tener a la población preparada para estos siniestros.
1: Ahí está, si quieren participar en este curso, está la invitación por parte de Cruz Roja Mexicana, Delegación Guasave. Siempre es importante saber un poco de primeros auxilios y saber sobre todo cómo actuar en caso de

0: una emergencia y podemos salvar vidas. En otra información nos vamos a Juan José Ríos porque esta mañana recibieron dos nuevas patrullas para fortalecer la seguridad de parte de la gobernadora Graciela Domínguez Nava. Estuvieron en un evento en Culiacán, ahí estuvo la alcaldesa Evangelina Yanes Carrión.
1: Pues vamos a cubrir más el territorio y sobre todo pues van a estar muy bien atendidos. Siempre hemos dado atención cuando ellos lo requieren, pero sobre todo ahora va a ser más eficaz, más rápida porque van a estar más cerca de todos ellos. Pues agradecer a nuestra gobernadora Graciela Domínguez Nava porque pues de igual manera pues estamos trabajando muy de la mano lo que es el gobierno municipal, estatal y sobre todo en la seguridad de los ciudadanos y ciudadanas.
0: Más unidades motrices para reforzar la seguridad pública en Juan José Ríos, bien por el municipio que gobierna Evangelina Yanes Carrión. Vamos a la pausa, es la 1:45.

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0: Es la una ya con 49 minutos. La Universidad Autónoma de Sinaloa y la Universidad Autónoma de Occidente, así como la Autónoma de Durango, se suman a la suspensión de clases este lunes en la tarde por la situación de las lluvias. Mediante comunicados están informando que Ahome, Guasave el Fuerte y el municipio de Sinaloa suspenden las clases en estas instituciones educativas de universidad debido a la contingencia por las lluvias. Entonces, si nos están escuchando, pues no hay clases, no va a haber clases porque se esperan lluvias esta tarde. Hay que evitar riesgos, eso es lo que dicen las autoridades educativas. Esta mañana la gobernadora de Sinaloa, Graciela Domínguez Nava, presentó un plan integral de seguridad y gobernabilidad. Incorporará la opinión de los sectores, esto afirma la mandataria estatal.
1: Nosotros hemos reiterado que para avanzar con mejores resultados en todo esto, también requerimos de la vinculación con todos los sectores de nuestra sociedad de manera organizada. Por eso el fin de semana estuvimos en Mazatlán con el sector empresarial de los hoteles y en Culiacán también con comerciantes, plazas comerciales, las dos universidades más grandes que tienen estudiantes, la UAS y la UADO, y también con los concesionarios del transporte, porque nos interesa también que tengamos la seguridad para el retorno, ahora sí que seguro, a la movilidad en horarios de tarde y noche, que nos los piden los estudiantes, que ellos ya no quieren horarios recortados para ir a la escuela.
0: En el caso de Mazatlán como puerto turístico y uno de los principales destinos de Sinaloa, dice que el compromiso que se asumió es llevar a cabo reuniones semanales de seguimiento a las propuestas encabezadas por la Secretaría de Turismo.
1: A propósito de esa reunión que tuvimos con los hoteleros y a propósito de la pregunta que nos hacen cuando presentamos el plan, justamente hemos abierto una flexibilización porque estamos escuchando distintos sectores y los hoteleros nos han planteado una serie de acciones que ahorita estamos construyendo para integrarlo al plan integral de gobernabilidad. Lo que ellos reconocen es que observan que hay un despliegue de las fuerzas federales que están generando esta seguridad. Queremos que avance esta estrategia y también dar el acompañamiento para que en las carreteras pueda haber mayor seguridad. Vigilancia es una de las peticiones que nos hacen, sobre todo por la recepción de turismo de la zona de Durango y de esa ruta.
0: En más información estatal, este fin de semana hubo un lamentable hecho, un atentado donde murió un bebé de 1 año 4 meses, una situación que generó mucha consternación a nivel estado. De esto habla en entrevista la fiscal general de Sinaloa, Claudia Zulema Sánchez Condo.
2: Calidad de detenido en flagrancia por el hecho, fue trasladado al hospital. embargo, estamos haciendo el trabajo pericial para determinar si hay casquillos de otros calibres y también determinar sobre la parte de que hubiera habido disparos también de domicilio.
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4: Muy buenas tardes, Aide. Buenas tardes, auditorio de Viva la Noticia, que nos sintoniza por el 88.9 y también que nos ve a través de plataformas digitales. En información, pues, miren, ay, no, es que está bien agradable el clima, ¿no?
0: Ay, sí, qué bonito, así me gusta nublar.
4: Muy agradable la tarde y, pues, iniciamos con un puente este lunes, ¿no? Pero, pues, esto me hizo recordar las caricaturas que mirábamos cuando íbamos en la mañana a la escuela y que, pues, ya estaba ahí. ¿Quién no recuerda a Don Gato y su pandilla? Esta caricatura llena de cosas, ¿no? Asociadas con la vida cotidiana. Don Gato, Benito Bodoque, Demóstenes, Espanto, viven en grandes aventuras. El líder de la pandilla, quien busca hacerse rico rápidamente mientras evade al oficial, el policía Matute. ¿Quién no recuerda?
0: Sí, todos.
4: Esos melodramas que estaban ahí en la pantalla, que eran gratuitos. Ahora las teles son de paga, ¿no? Pero antes,
0: lo que quiera ver uno lo tiene que pagar, si no.
4: Completamente gratis. Le dábamos vuelta a la antena hasta que se miraba completamente.
0: Se mira borroso, o huevele.
4: ¿Y quiénes recuerdan a los investigadores de Scooby-Doo? Scooby-Doo, este perro que nos enamoró a todos, ¿no? Que ya le hicieron su live action, un grupo de jóvenes detectives que viajaban, pues, para desenmascarar a los villanos disfrazados de monstruos aterradores. Y también algo que, pues, nos recuerda mucho, yo creo, a todos, es los Picapiedra, una gran familia prehistórica, esta, la más querida de todas, yo creo, quienes lidian con la vida diaria. Esta comedia muestra divertidas situaciones en la época de la piedra, no tan moderna, ¿no? Pero, pues, ahí van en su coche con llantas de piedra y tenían de mascota a los dinosaurios y, bueno, muchas cosas, pero pues de la prehistoria nos pasamos al futuro con los supersónicos, un vistazo muy divertido que próximamente yo creo aquí con tanto hoyo vamos a tener que adaptarnos a la vida de los supersónicos y volar en nuestros vehículos, la familia que enfrenta un drama cada mañana, una serie relata la cómica rutina de una familia que se vive rodeada de tecnología y autos voladores, que no estamos muy lejos de pues tener autos voladores.
0: Hay que ir haciéndolo, ¿no?
4: Hay que ir haciendo. ¿Quién no se acuerda también de la hormiga atómica, el diminuto y valiente héroe de fuerza también, que protagonizó épicas batallas? Y por supuesto los Looney Tunes, las grandes locuras animadas que nunca fallan. Bugs Bunny, el pato Lucas, Porky y los demás que desatan un caos total. Ahí está el Piolín, el Correcaminos. Está muy, muy en tendencia la película de El Coyote versus Acme en los dos cines, Cinépolis, Guasave y City Cinemas, que ya la vi este fin de semana. Y pues es volver a ver El Coyote del Correcaminos, ¿no? Así que los invito a que vayan a verla, es apta para toda la familia, aunque los pequeños actuales no le van a entender. Es para los pequeños más viejos.
0: No le van a entender a esta serie.
4: A esta serie, pero pues ahora es El Coyote reclama todas las fallas que tuvo con los planes del Correcaminos, le reclama a la empresa creadora de la dinamita, y bueno, pues es un caos total también, y está lleno de sentimiento, mucho sentimiento al recordar. Para quienes nos tocó ver El Coyote y El Correcaminos, pues los invito a que vayan a ver El Coyote versus Agnes, así se llama la película.
0: Coyote y su banda, pensé que ibas a decir.
4: Y vamos a recordar a Popeye el Marino también, que comía espinacas, este valiente marinero, para obtener super fuerza, que comía las espinacas, que a casi nadie nos gusta y pues nos da.
0: Sí, que debemos de comer, sí, de
4: quería,
0: veras.
4: Quería pues sorprender a su novia. ¿Quién miró también a los Thundercats también? Me gustaba mucho. Se enfrentan a épocas de lucha, los felinos con su espada, por supuesto. Y los pitufos, estos pequeños azules, en lucha contra Gargamel también protagonizaron este clásico de la pantalla de la televisión mexicana.
0: ¡Wow! Nos trasladaste.
4: Sí, me dio mucho sentimiento.
0: Ay,
4: ver
0: vamos
4: esto.
0: A llorar.
4: Pero también le invito a que vaya a ver esa película disponible en City Cinemas y en Cinépolis. Pero hasta aquí la información. Nos escuchamos el día de mañana aquí en Viva la Noticia, Noticiero de la Gente.
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0: Hoy, con todo y lluvia, los algodoneros de Guasave se pusieron a trabajar luego de reportar un total de 32 jugadores, quienes fueron recibidos por el manager Oscar Robles, invitándolos a poner todo de su parte para ganarse un lugar en el roster final del equipo e ir juntos por el segundo cetro para esta ciudad en la Liga Mexicana del Pacífico. Fueron un total de 18 lanzadores y 14 jugadores de posición los que ya sudaron la camiseta de esta mañana. Entre ellos muchos peloteros que están bien identificados con la afición, como es el caso de Orlando Piña, Manuel Castro, Jeff Ibarra, Rafael Córdoba, Víctor Buelna, Iván Izaguirre, entre otros más. Oscar Robles tuvo una charla con su cuerpo técnico y jugadores antes de iniciar el entrenamiento, donde le dio la bienvenida a las caras nuevas que se unieron para esta temporada, pidiéndolos a todos su máximo esfuerzo. Pues aquí se viene a trabajar para ser campeones, aseveró, ya que ese es el compromiso con la directiva y la afición de Guasave. Pues ya nos vamos, mañana nos encontramos a las 7:50 de la mañana en el enlace estatal Viva la Noticia Sinaloa, a las 8 de la mañana noticiero local Viva la Noticia Guasave. Que pasen excelente tarde.
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5: Las 12 en punto.
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reportándote. Gracias, gracias. Buenas tardes, amigos. 2:17 de la tarde. Iniciamos semanita este lunesito, lunes 7 de septiembre. ¿Cómo están, amigos y amigas? Un abrazote a todos mis tehuayanos por estar un día más, una semanita más, arrancando semana este lunes. Hola, Carlita, bendiciones para ti y para todos mis tehuayanos que se reportan al 687-87-195-93. Carlita Evans, ¿cómo estás? ¿Qué dice la familia? ¿Cómo está Guayparime? ¿Cómo está aquí la ciudad de Guasave? ¿Qué dicen los bordados? ¿Qué dice Ana? Cuéntamelo todo, pero ya. Abrazote, gracias a todos los negocios, a todos los tacos, a todos los pollos que tienen el bocinón ahí bien prendido. Con el Cervando, con la que buena, con la 88.9 de Guasave. La que más suena en todo México, el mundo entero. Con la mejor actitud de este lunes, gracias a Luis Miguel y a todo lo bonito. Claro, claro, Carlos, Ana, a todos, Anita, un abrazo, un besote, que tengas un día espectacular y que todo te salga bonito. Obviamente a las dos las quiero y sigamos, sigamos con buena música, como debe de ser la gran playlist del Cervando en esta tarde. Una cumbia quiere Carlita, a ver cuál le ponemos. No sabe elegir cumbias, Carlita, no le gustan las cumbias al Carlos.

arrancamos con todo desde Los Pollos, de Los Tacos Martín. ¿Cómo están? ¿Cómo están? La favorita a todos mis negocios que están ahí a todos lados. El churros Tino. A todos, gracias amigos, a todos los... Qué buenianos, obviamente. Al rato, el día está elegante, está especial. Parece el malecón al rato. Ojalá y no llueva y esté así nubladito para irme a pasear al Mateo allá por el malecón y echarme unos churros Cristian ahí un ladito. Un abrazote a todos. Pero ya sabe que música aquí sobra. Cumbia sobra, norteñones sobran. José Jauregui dice que el día está para otra cosa. Vamos a ver si recibo la invitación. Ya sabes a qué hora salgo. Un elotito, dice Carlita, qué rico. Un elotito, un esquite, un tosti esquite, Carlita. La neta, me despertaste este antojo. Yo iba a ir al gym, yo iba a hacer ejercicio, pero por culpa de Carlita no voy a hacer nada. Me voy por un tosti esquite. Y le voy a pichar otro a mi compa José Jauregui. Así que, vámonos, 2:20 de la tarde. Órale, Lizeth, ¿cómo estás? Buenas tardes. La canción de tus palabras con el recodo, porque ya ando en la cocina haciendo la comida. Claro, Areli, tú ponte a cocinar, yo me encargo de la melodía. Y arrancamos. Yo soy Servando, y aquí suena La Qué Buena.

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0: las 3.
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1: 3, 2, 1, 3, 17, 3 días de la tarde, 3 días de la tarde. Mi gente, se soltó la lluvia, se soltó el llovidón.
2: Cállate, chachalaca.
1: Así, ¿quién se puso a lavar el carro, pues? Así que tomen las precauciones, tomen las medidas, precauciones, ya saben qué calle está cerrada, cuál no. ¿Cuáles son? A ver si me acuerdo. Yo sé llegar a todos lados aquí en Guasave, no me preguntes cómo se llaman las calles. Pero tengan mucha precaución. Lo bueno es que nosotros los guasavenses tenemos una memoria fotográfica, recordamos todo, recordamos dónde está el expendio, dónde están los baches, qué calle está cerrada, recordamos todo, así que no pasa nada. Maneje con tranquilidad, ya recuerden, encienda las luces, active las intermitentes, que este llovidón parece que está cayendo muy recio. Muy recio, muy recio. Saludos, saludos a toda la gente que va agarrando carretera, que va llegando allá al rancho, a Cubilete, a Tamazula, a La Brecha, donde quiera que vaya, a Casablanca. Mucho cuidadito, mucho cuidadito. Y vámonos, seguimos con buena música. Vámonos con este rolón de Rogelio Martínez, este clásico de 2005 más o menos. Y sigue siendo tú esta rolita. Para esa chica especial, que a pesar de la distancia, a pesar de los años, a pesar de los cambios, sigue siendo tú. Vámonos, 3:11, aquí suena La Que Buena.

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0: vámonos, vámonos, vámonos. Se mete con buena música. 10 para las 4, 10 para las 4.
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0: Un abrazote para José Jauri. José Jauri, ¿qué anda haciendo? Pues, ¿qué plan? ¿Qué vamos a hacer? En este lunesito lluvioso. Ya como que ya se calmó la lluvia, nomás fue para mojar algunos charquitos. Fue para que se siente bien el chapopote. Nomás para que no podamos lavar a gusto, pues. Pero un abrazote a los más chambeadores, a los técnicos más veloces, a José y Juan. Ya se mojaron todos, nomás porque salió José. Pero seguimos, seguimos con buena música. Vamos a complacer al compa José con una rolota. La de Perdóname, de esta misma La Factoría. ¿A quién le pides perdón, José? ¿A quién? ¿A quién? Todo bien, amigo. Vámonos con buena música. Perdóname, perdóname. ¿Qué dice esta rolita, José? ¿Qué dice esta canción que quieres, que la pides tanto, pues? Está equivocada esa muchacha. Vámonos, aquí suena La Que Buena.

0: Son las 4.
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0: son amigos, 4:18 de la tarde, seguimos sonando, seguimos. Hola, qué buena música, el 88.9. ¿Cómo están mis qué buenos que se reportan de confianza?
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0: Un abrazote para el señor Alberto. Alberto, hasta Colina Margaritas, Alberto de Púlpeda, gracias por reportarse. Jeffy Fiel, qué bueniano, mi compa Alberto. Abrazote, saludos a la pandilla de la Sabanilla también. Vámonos con una rolita que pide mi compa Alberto. Un rolón de Laura Pausini, pero le encanta. Es su himno. Y ya lo estamos agarrando también de este lado. Bonita canción. Esta canción, para no quedarse con las ganas de nada. Para no dejar que la persona se vaya para decirle las cosas. O si falta esa persona. Así que saquen las palabras, dígalo, sea bueno, sea malo, pero el chiste es que cuando esa persona esté, hay que decirle las cosas. ¿Cómo se siente? ¿Cómo se ha sentido? ¿Cómo estamos? Porque algún día el presente serán recuerdos. Vámonos, aquí suena.

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1: Vámonos, 4:27, ya casi media hora para las 5. 33 grados, yo creo que estamos a menos. Agustito, el clima, no hombre, qué rico. Para irme a Malecón ahorita para hacer al niño. A mi niño de 6 años. Orejón, Chapito. El Mateo, un abrazote para el Mateo, ya está la colonia Gidal, cómo no. Al Tiago y a la Pancha. A la Patricia también, al profe Servando. ¿Cómo no? Pues saludos a todos en casita. Agustito, hoy no se prendió el aire. Descansó. Aprovechar el frillito, aprovechar la lluviecita. Un panecito, ¿cómo me caería un panecito ahorita? Ay, no, qué chulada. Un cafecito también. Un cafecito con los compas. Vamos con la siguiente canción. Esta canción me la pidieron ahorita. Es que pone melancólica la gente, pone melancólica. Esta lluviecita, esta tarde nubladita, pone como para pensar cosas, tal vez, ¿no? Cosas del pasado, del presente, puede ser, ¿cómo no? Si tú estás viviendo una situación complicada en el amor, todo pasa. Déjala ir. Si regresa, fue tuya, y si no, tal vez nunca lo fue. Vámonos con esta. Yo les pregunto, mi niño, mi niña, ¿con qué se pega un corazón? Aquí suena La Que Buena.

Vamos, vamos, vamos, 440, 440. Vamos a esta canción antes de que se nos vaya el tiempo, claro. Vamos con la buena música de mi compa José Jauri, que me acaba de pedir. Y me dice, compa Servando, hágalo lo que usted hace. Teletransportenos a esa canción, a esa letra. ¿Qué nos dice? ¿Qué nos dice más o menos así? La letra es una analogía perfecta sobre la dependencia. La dependencia, y no la independencia de México, la dependencia a otra persona. Codepender emocionalmente es dificilísimo y es muy peligroso. Compara los besos de esa mujer con un vino caro, de esos que te adormecen la razón, te quitan el, or-

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por acompañarme, gracias por su lealtad, gracias por seguir escuchando al Servando en estas qué ricas tardes. Mañana en punto de las 2 de la tarde continuamos este martesito y que viva la semana. Vámonos a darle con todo en el jale, en la familia, en el amor, que somos efímeros. Vámonos. Aquí suena La Qué Buena.